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1: Son las 7, buenos días. Primera víctima mortal en Extremadura por el virus del Nilo Occidental este año es una mujer de 68 años que se encontraba ingresada en el hospital de Don Benito Villanueva. El SES ha confirmado otro positivo, también en Megasaltas, y que no ha requerido de hospitalización. Hay ahora 3 pacientes ingresados por este virus que presenta baja tasa de mortalidad.
2: Afecta a menos de un 20% de las personas infectadas, es decir, que las infecciones virulentas son minoritarias.
1: En las Urdes, una semana después de iniciarse el grave incendio de Pino Franqueado, piden ayudas, han enviado cartas al gobierno para pedir la declaración de zona catastrófica y a la Junta para cambiar la política forestal.
3: Creo que es difícil cambiar las cosas, pero no imposible. No tenemos una varita mágica, pero creo que hay que empezar a tomar decisiones que nos duelan mucho, nos duelan poco, hay que tomarlas.
1: También reclaman ayudas desde el turismo. La pasada tarde el sector se reunía con el director general, al que planteaban al menos 4 líneas de actuación para paliar las pérdidas por el incendio.
4: La primera, la de la promoción. Sí, la segunda, la de las ayudas económicas. La tercera, ayuda en lo que son las infraestructuras. Y la otra, la de ayudar en los proyectos.
1: Hoy, por cierto, vuelve la lluvia a todo el norte de Extremadura. Jesús Teniente, buenos días.
5: ¿Qué tal? Buenos días, Javi. A todo el norte y a zonas del centro y el oeste vuelve a entrar un frente por el oeste peninsular que dejará precipitaciones a lo largo de la mañana débiles e intermitentes en zonas como Sierra de Gata, Urdes y también comarcas de la Raya. Son unas precipitaciones que irán avanzando a lo largo del día, a lo largo de la tarde y hasta el final de la tarde por otras zonas de la región hacia el centro y de forma más débil todavía en puntos del este en las segunda mitad de esta tarde. Unas lluvias que no caerán por igual en todas las comarcas, obviamente, porque de hecho en el sureste de Badajoz prácticamente no aparecerán y decimos que de forma más evidente en el norte y el oeste de Extremadura. En el resto serán débiles e intermitentes. Precipitaciones que no vendrán tan fuertes o tan abundantes como las de este lunes, pero sí que lloverá. Y temperaturas que hoy, fíjate, siguen bajando. Las máximas más altas esperamos que no pasen de los 29 grados, 30 como mucho, hacia el nordeste de Badajoz, en el resto por debajo de los 29 y por debajo de los 26 también, en esos puntos del sistema central que estábamos comentando, donde hoy el cielo estará más cubierto con lluvias. Mañana, por cierto, seguirán descendiendo las temperaturas. En cuanto al viento, viento del oeste y del suroeste, con rachas esta tarde que pueden puntualmente en el centro de la región llegar a los 40 kilómetros por hora.
1: Gracias, Jesús. Por lo demás, más de 350 trabajadores interinos de la Junta tendrán un empleo fijo en las próximas semanas. Este martes comenzaban los últimos llamamientos para cubrir las plazas vacantes en el proceso de estabilización y se adjudicaban ya más de 230.
6: Yo trabajo en Cáceres, en la residencia Cervantes, y ahora he elegido las cruces en Don Benito, que es lo que quedaba.
7: No me he cogido plaza de ATE cuidador a tiempo completo. He podido elegir en mi mismo pueblo, así que estoy súper satisfecha.
1: El gasto en pensiones aumentó un 5,7% en Extremadura. Es la comunidad donde más se han revalorizado, aunque los pensionistas extremeños siguen siendo los que menos cobran del país. Este viernes entra en vigor la nueva jubilación flexible que permite a los jubilados volver a trabajar de forma parcial y seguir cobrando parte de la pensión. También si se dan de alta como autónomos. Los expertos lo ven positivo, pero no creen que tenga demasiado impacto.
8: Hay un incentivo económico y seguramente haya determinadas personas que les pueda resultar interesante. Pero significativamente relevante, a mí me cuesta creer que vaya a ser un ejemplo que vaya a tener mucha repercusión.
1: Y se ha reanudado la actividad política tras el descanso veraniego. El primer consejo de gobierno del nuevo curso en la región ha autorizado recurrir ante el Supremo el plan estatal de vivienda y plantear un conflicto de competencias ante el constitucional. Otro consejo, el de ministros, se aprobaba 26 días después la creación de un mando único para gestionar la crisis de Ceuta, por cierto, en pleno choque entre Defensa e Interior sobre el papel de los servicios de inteligencia. La ministra de Defensa dice que avisaron, el ministro del Interior lo niega.
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1: Fallece una mujer de 68 años en Extremadura por el virus del Nilo Occidental. Es la primera víctima mortal en la región por esta causa en lo que va de año. Además, el SES confirma otro caso que no ha requerido ingresos. Son ya 24 los positivos por fiebre del Nilo Occidental en la región este verano. Isa Casilda, buenos días.
9: Buenos días, Javi. La mujer fallecida tenía 68 años, se encontraba ingresada en el hospital de Don Benito y es el primer fallecimiento notificado este año por este motivo en la región. La mortalidad del virus es baja en términos generales, pero puede ser grave o mortal si afecta al sistema nervioso central. José Antonio López es virólogo.
2: La mortalidad suele ser muy baja, digamos que afecta a menos de un 20% de las personas infectadas, pero hasta un 1% de esas personas pueden acabar teniendo una neuropatología que puede ser fatal.
9: Además, el SES confirma un nuevo caso. Se trata de un hombre de 77 años de Don Benito, quien no ha precisado ingreso. De los 24 casos de personas con fiebre del Nilo Occidental registrados en lo que va de año en Extremadura, 3 permanecen hospitalizados, 2 en el hospital de Don Benito y 1 en el hospital de Mérida.
1: Recordamos que el año pasado se notificaron 39 casos de fiebre del Nilo Occidental en la región y supuso el fallecimiento de 5 personas.
9: Para evitarlo, entre los consejos que se da a la población, mantener en buenas condiciones las piscinas o estanques, evitar que los platos debajo de los tiestos, comederos de animales o cubos contengan agua, mantener también limpios los canalones de los tejados y los desagües de los patios.
2: Con altas extensiones de aguas poco profundas, charcos y, como digo, en zonas donde el mosquito y su larva pueda desarrollarse. Muchas aves y caballos pueden ser reservorios casuales o puntuales.
9: Un consejo más, instalar mosquiteras en puertas y ventanas y utilizar repelentes e insecticidas.
1: En Olivenza ha sido localizada con vida Francisca, la mujer de 77 años, desaparecida este lunes en esa localidad pacense. Aparecía en un camino próximo a la Extremadura 105, a kilómetro y medio del pueblo. La familia dio el aviso a la Guardia Civil, que puso en marcha un amplio dispositivo de búsqueda. Diana Calderita.
10: Un poco desorientada y deshidratada, así ha encontrado el helicóptero de la Guardia Civil a Francisca, la vecina de Olivenza, desaparecida este lunes. Conchi Nieto es portavoz de la Benemérita.
11: Ha sido el Servicio Aéreo y el Grupo de Apoyo Tecnológico Operativo de la Guardia Civil quienes la han localizado en un camino próximo a Puente Ayuda y cercano a la carretera. Se hallaba consciente, aunque débil, y se ha gestionado de inmediato la asistencia médica.
10: Por suerte, no ha sido necesaria la colaboración ciudadana para encontrarla, pese al numeroso grupo de vecinos y vecinas que se reunían a primera hora de la tarde para organizar las batidas junto a Guardia Civil, Policía Local y Cruz Roja, algo que agradece el alcalde Manuel José González Andrade.
12: Podemos celebrar finalmente que Francisca ha aparecido con vida después de una jornada intensa y muy angustiante. Yo quiero dar las gracias al dispositivo de Guardia Civil, quiero dar las gracias a la colaboración de Policía Local de Olivenza con Guardia Civil y también a la Cruz Roja y a todas las personas que hoy se ofrecieron voluntarias para iniciar y colaborar.
10: Por el momento se desconocen más detalles sobre cómo desapareció esta mujer.
1: Y la Guardia Civil mantiene abierta una investigación para esclarecer las causas del atropello en el que falleció un hombre de 61 años. Ocurría, recuerden, en la madrugada del domingo al lunes en la carretera Extremadura 104 que une Villanueva de la Serena y Campanario. Se desconocen las causas por las que la víctima se encontraba en la calzada cuando fue arrollado por un vehículo. Su cuerpo fue trasladado al Instituto de Medicina Legal de Badajoz, que deberá determinar las circunstancias de la muerte. Se trata del segundo atropello mortal registrado en la región en lo que va de año. El anterior ocurrió el pasado mes de enero en Palomas, donde falleció una mujer de 75 años. Las alquerías afectadas por el incendio de Urdes en los términos municipales de Nuño Moral y Pino Franqueado continúan acusando las consecuencias del fuego. Ya se aprecian los acuíferos el arrastre de cenizas tras las lluvias que hoy, por cierto, van a regresar a la comarca y a buena parte de la región. Además, los urdanos quieren poner coto a una situación recurrente y han mandado cartas para pedir medidas contundentes.
9: Un rastro, el del agua, con restos de cenizas que comienza a apreciarse ya no solo en el suministro de agua que está aún activo, sino en los arroyos o en las piscinas naturales que se tiñen de gris y marrón. En Orcajo se ha buscado una captación alternativa y en Avellanar se estudia una solución similar. Mientras, Más Medio tiene una cisterna en Nuño Moral, otra en Cerezal y también en Fragosa y Martilandrán. Los urdanos están cansados de una situación que se repite desde hace años. El alcalde de Pino Franqueado ha enviado una carta a la delegación del gobierno para reclamar una declaración de zona catastrófica y otra a la presidenta de la Junta para pedir un cambio en las políticas forestales. Escuchamos a José Luis Azabal.
13: Creo que es el momento de poner un punto y final a lo que está sucediendo en la comarca de Urde y empezar a aplicar políticas forestales nuevas. En la carta que le he mandado, no es que tenga la varita mágica, pero posibles soluciones, como conocedores del terreno que somos y que vivimos el día a día en la comarca de Urde. Y esperamos que en los próximos días nos hagan caso, nos contesten y sobre todo nos sentemos a negociar.
9: También reclama ayudas el sector turístico. Este martes, precisamente, se ha celebrado una reunión en Camino Morisco con el director general de Turismo para exponer la situación y propuestas de solución. El sector turístico de la comarca de Las Urdes afronta un duro golpe en pleno mes de agosto con numerosas cancelaciones en alojamientos, restaurantes y actividades de ocio. Desde la Asociación de Turismo de Las Urdes piden ayudas directas para los pueblos afectados y también para los negocios de toda la comarca. Victoria Rodrigo.
14: Que no ha llegado el fuego directamente, pero que nos han cancelado también reserva, o peor aún, que a partir de ya no hemos vuelto a tener ninguna reserva. Y el mes de septiembre lo tenemos vacío cuando otros años estaba lleno.
9: Tras la reunión con el sector, el director general de Turismo, Óscar Mateos, destacaba la importancia de conocer de primera mano sus necesidades y demandas.
15: Para tomar cualquier decisión necesitamos escucharles, para ir de su mano y saber que lo que estamos haciendo no solamente está consensuado, sino que va en la misma línea, en la buena línea, y al final ir de la mano del que mejor conoce el sector, que es los que están a día a día con el turista, pues es una garantía de que hacemos las cosas del modo adecuado.
1: También reclama ayudas directas la organización agraria UPA-UCE, que pide un plan urgente de prevención tras los incendios en esas comarcas. Advierten además de la crítica situación que atraviesa el sector apícola y, por otra parte, exigen a la Junta celeridad en la gestión de la lengua azul. El primer Consejo de Gobierno de la Junta tras las vacaciones de verano ha dado luz verde a la Abogacía General del Estado para recurrir de forma paralela ante el Tribunal Constitucional y el Supremo el Plan Estatal de Vivienda 2026-2030. El Ejecutivo Autonómico considera que el Estado invade competencias propias. Y otro Consejo, el de Ministros, ha aprobado la creación de un mando único para coordinar la respuesta a la crisis migratoria de Ceuta, medida reclamada desde hace semanas por el Gobierno ceutí, y que el Partido Popular considera que llega tarde, 26 días después de la entrada masiva de migrantes. Y a todo esto, choque en las filas del Ejecutivo a cuenta de esta crisis, después de que el ministro del Interior haya contradicho la versión de la titular de Defensa, Margarita Robles. Grande Marlaska asegura que no había ningún informe del CNI que hiciera pensar que el 30 de julio iban a entrar en Ceuta unos 80.000 migrantes. Por su parte, Robles, en su comparecencia en el Congreso, aseguró que sí, que el CNI sí que avisó. Escuchamos a ambos.
16: Nuestras Fuerzas Armadas, los servicios de inteligencia y, obviamente, el CNI realizaron la labor que competencialmente les era y es exigible.
17: No había ningún informe que atisbara que el día 30 de julio iba a suceder lo que finalmente aconteció.
1: La delegación del Gobierno en Ceuta respalda la versión de Marlaska. Y de vuelta a la región, el proceso de estabilización de la Junta entra en su recta final. Este martes se ha celebrado un nuevo llamamiento y el próximo será mañana jueves. Se adjudicaban 236 de las 366 vacantes. Las categorías más numerosas eran las de auxiliar de enfermería y AT cuidador.
18: Cogido Mérida. Somos de Cáceres, pero bueno, en Cáceres ya no queda nada, entonces lo más cerca.
19: Tranquilidad, ya decir que no va a estar pendiente de llamadas de bolsa.
20: Se acabaron las oposiciones ya.
1: Hemos conocido también que la pensión media alcanza los 1.173 euros en agosto. En Extremadura es un 5,74% más que el mismo mes del año anterior. Extremadura es la que más se ha revalorizado este año, aunque seguimos a la cola en cuanto a las cuantías. Y en sucesos, un hombre ha sido detenido por agredir sexualmente a una menor en un domicilio donde se vendía droga en Trujillo. El responsable del negocio ilegal también ha sido arrestado, acusado de un delito contra la libertad sexual y otro de tráfico de drogas. Y otro hombre ha sido detenido como supuesto autor de un robo con arma blanca en una farmacia de Navalmoral de La Mata. Amenazó con un cuchillo a las dependientas y huyó con unos 240 euros. Gracias a los detalles aportados por las víctimas, los agentes sospecharon de un vecino conocido por ser autor de hechos similares y procedieron a su detención. Tiempo ya para el deporte. José Antonio Reina, buenos días.
21: Buenos días. El Extremadura ficha al lateral derecho Ismael Becucha del Getafe B, que durante los dos últimos años jugó 9 partidos en primera con el Getafe. La primera ronda de la Copa de la Reina entre Sport Extremadura y Cacereño Femenino se disputará el miércoles 9 de septiembre desde las 8:30 en Badajoz. Hoy se juegan 7 partidos de pretemporada con equipos de tercera a las 7 y cuarto, Piornal Plasencia a las 8, Olimpis Peleño Quintana, Hinojosa Cabeza del Buey, Moraluz Guijuelo, y a las 8 y media Gebro Talavera, Guareña Villafranca y Villanovense Azuaga. En piragüismo, hoy arranca el Mundial de Piragüismo Sprint y Paracanó en Polonia. La primera en competir hoy será Inés Felipe. Mañana será el turno de Juan Antonio Valle. La tercera baza extremeña será Estefanía Fernández. En fútbol sala, Mérida acogerá el sábado desde las 7 la Supercopa de Extremadura entre Grupo López Bolaños y Rena. Ambos equipos militan en segunda B. La cita tendrá lugar en el Pabellón La Paz con entrada gratis.

0: ¿qué es el día de hoy?
1: Pues mira, hoy es el día de tres cositas. A ver. Es el Día Internacional contra el Dengue.
0: El dengue, ajá, una enfermedad terrible.
1: Es el Día de Namibia.
0: De Namibia, bueno, pues felicidades.
1: Y el Día Internacional de la Actriz y del Actor.
0: De la actriz y del actor, así, en, sí. En, bueno, muy bien.
1: De los dos.
0: Sí, sí. Ayer fue, se nos fue Dolly Parton, que también fue sí. actriz, además de una cantante excepcional, pobre mujer, que descanse en paz. Uh-huh. Javier, por luego a las 7:30
1: te vienes. Aparte, es el Día del Perro, pero esto solo, te he dicho, uh-huh. esto es solo en Estados Unidos y en algunos países de, sí, de Latinoamérica.
0: Son muy suyos. Bueno, pues ya está, que shipear no queremos, pero luego vuelves a las 7:30, ya hasta vamos ahora. A aprender todo esto, Javier, que hoy es el mejor día de la semana. Claro que sí. Vamos, familia, arriba, que hay mucho que hacer y que aprender.
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0: Bueno, pues hoy en la técnica está el bro Julio López, ¿eh? Que está aquí con nosotros también, dándole forma radiofónica a todos estos sonidos, intenciones y calamidades, quizás, del mejor día de la semana con Carmen Castaño, que no sé si el brother, no sé, bueno, por eso vamos luego a llamar a nuestra primera invitada que nos va a leccionar sobre todo esto. Luego vendrá Beatriz Rosado, que nos trae el pasado con el color de la casa, ya saben, y en el ratito pues vendrán los compañeros de informativos, ¿eh? Eso sí que son bros también, ¿no? Y que luego vienen a contarnos lo que hay en las ciudades y también alguna resina echaremos, ¿no? O una sonrisina al menos, con las tontunas de la radio y de la tele, que esto en el verano son muchas también, no crean ustedes que aquí bajamos la guardia. Bueno, 7:18 es el mejor día de la semana, vamos con ello, familia, buenos días, es miércoles, ¿eh? Y es además ya, bueno, 26, así que fíjate, estamos ya, bueno, finiquitando el mes de agosto, pero despacito, no hay prisa, de verdad que no.

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1: Y eso hoy es lo que pretendemos, ya lo saben, que otros días, vamos, que hoy de verdad que sí. Y nuestro habla, ya no digo la variación es el diccionario, cuando incluimos palabras se monta la mundial, ¿no? Porque dicen esta sí, esta no, y hay gente que está de acuerdo, gente que no, gente que dice que un idioma, mientras más sencillo es más perfecto, nuestra manera de hablar todos los días va cambiando, y sobre todo entre generaciones, está muy bien. Y a veces los padres nos sentimos un poco fuera de contexto, ¿no? No nos enteramos muy bien de lo que están hablando los chavales, ¿no? Porque dicen cosas que no hemos oído antes, y que bueno, que igual algún día terminan incorporadas, algunas nos llegan de países de fuera, pero en fin, lo que no está

0: Tienes que no nos comuniquemos bien con este idioma común que tenemos porque alguien lo está modificando, ¿no? Entonces lo mejor es aprender. Y ahí, bueno, es verdad que hay conversaciones familiares que empiezan ya con una pregunta aparentemente sencilla y terminan con los padres recurriendo a internet para conocer expresiones como eso da cringe o está en Prime, eres un NPC. Bueno, no sé si les ha pasado eso en mayor o menor medida. Lo que sí nos gusta mucho es la idea que han tenido en SAE Family, que han dicho vamos a hacer un diccionario para los padres para que todos nos podamos entender. Y como de eso sabe mucho nuestra invitada esta mañana, Aroa López, es la directora de marketing de esta empresa, de Saber Family, y bueno, la hemos hecho madrugar, cosa que está bien porque hoy vamos a aprender. Así que yo no sé qué decirle, si buenos días, bro, o algo así. Buenos días. ¿Qué tal, Aroa López? Buenos días, ¿cómo anda? Muchas gracias.
1: Buenos días. Muy bien, muchas gracias por invitarme a esta entrevista.
0: Sí, muchas gracias. Espero que no le dé cringe, ¿no? No, mucho menos, ¿no? Así que, oiga, que eso está pasando esto. Ante esta realidad, en realidad, los expertos ahí han elaborado el primer diccionario para padres, una guía que explica algunas de estas expresiones más utilizadas y cada vez oímos más, ¿no? Yo me he quedado el otro día en redacción cuando veíamos este tema, si lo cogíamos o no, es que me di cuenta que el primero que precisaba este diccionario soy yo, que ya no me entero de la mitad de las cosas. Aroa, cuéntanos.
1: Sí, lo que hemos querido es un poco visibilizar un problema un poco profundo de la actualidad en la que los padres de repente hemos perdido la capacidad de entender a nuestros hijos a una velocidad tremenda, porque todo está cambiando, todos los referentes, todas las redes sociales a las que entran, la forma en la que se comunican, y de repente esa desconexión que llega en la adolescencia como que llega mucho más rápido y de una manera mucho más descontrolada, ¿no? Entonces es una forma graciosa de mostrar ese cambio en el que nos hemos metido tan rápido, en el que todo cambia, la tecnología va muy rápido, nuestros hijos van muy rápido y parece ser que los padres no nos estamos enterando, ¿no?
0: Estamos un poquito, ya la ya verán ahora cuando vuelvan de vacaciones, que se han juntado con otros compañeros, con otros iguales, que traerán influencias de otros, pues puede ser que todo esto se complique más, ¿no? Ahora yo imagino que ustedes no pretenden ahí enmendarle la plana y a la Academia de la Lengua ni nada, sino simplemente aportar algo que parece que puede ser muy útil, ¿no?
1: Sí, claro, es un poco una manera de hacerle un guiño a los padres para decirles estamos todos en la misma, y esta parte de la velocidad en la que todo cambia podemos intentar frenarla primero entendiendo lo que dicen nuestros hijos, ¿no? Entendiendo su lenguaje, pudiendo establecer puentes de comunicación, pudiendo hablar con ellos en su propio lenguaje sin utilizarlo, o sea, básicamente entendiendo lo que hablan, porque claro, da mucho cringe que un padre utilice su lenguaje para intentar farmear ahora.
0: Claro, imagínate que llego a casa y yo le digo a mi hijo, bueno, mis hijos son mayores, ¿no? Pero si son pequeños le digo, hola, bro. Y madre mía, ¿qué es esto que ha pasado? Es que te va a mirar con una cara, pero bueno, saber de qué están hablando nos viene muy bien. Bueno, le confieso que yo algunas sí las conocía, ya la de chipear, por ejemplo, eso sí, querer que dos personas sean pareja, pero hay un montón. ¿Cómo han hecho esto, Aroa? ¿Se han puesto a escuchar con la orejina y a los niños? ¿Cómo es la cosa?
1: Pues nada, el equipo ha estado trabajando hablando con las adolescentes. Nosotros somos una empresa que estamos constantemente en contacto con las familias y los críos para desarrollar nuestros productos, y en estas reuniones que tenemos constantemente con ellos, pues nos dimos cuenta que había veces que no entendíamos nada. Entonces les hemos ido preguntando una y otra vez qué estaban diciendo, qué les gustaría que sus padres entendieran, y hemos ido elaborando poco a poco en estas reuniones con los críos para desarrollar nuestros productos. Oye, pues, ¿qué es lo que te gusta? ¿Qué es lo que hablas? ¿Cómo? Y nos hemos ido enterando un poco de su lenguaje.
0: Bueno, entender que todo esto, lo que nos quieren contar, no hace falta que nos igualemos a ellos, simplemente entender que eso es una palabra magnífica y qué quiere decir nuestro hijo cuando habla de esa determinada manera, ¿no? Oye, todo esto, imagino que las redes sociales tienen mucho que ver con todo esto, ¿no? El haber llegado incorporándose estas palabras entre ellos, ¿no?
1: Claro, ese es un poco el problema. Actualmente los padres se encuentran un poco desamparados ante la lluvia de redes sociales y de contenidos en redes sociales que le llegan a los niños. Entonces, están un poco que no saben qué hacer porque todo va a mucha velocidad y esas fuentes de las que absorben comunicación muchas veces ya no eres ni consciente, porque conoces Meta, pero no conoces todas las redes en las que están. Entonces es muy complicado pues controlar un poco ese el contenido que están recibiendo los críos de redes sociales.
0: Sí, sí, sí. Bueno, resultará más fácil entenderse porque además hay palabras que dices que caducan, ¿verdad? Se utilizan 3 meses o 4 y después ya no.
1: Correcto.
0: En fin, que hay que estar al día de todo esto. Y eso está muy bien. Bueno, vamos a ver, que yo decía que algunas las conocía, pero algunas por curiosidad. La de, por ejemplo, ghostear, ¿no? A ver... Madre mía, dejar, eso es dejar de responder a alguien. No le quiero poner, porque todas no se las vas a ver, todas las que hay en el diccionario, pero así las más conocidas, ¿cuáles son así las más habituales?
1: Bueno, todos conocemos bastante el tema del sexting, que se hizo súper popular en redes sociales, POV, que es point of view, que es como tu punto de vista sobre las cosas, y entonces utilizas POV en tus publicaciones en redes sociales, bro.
0: Esa la sabía yo también, sí.
1: Claro, hay muchas que utilizan, por ejemplo, abreviaturas de la propia, ahora se dice Lit Pro, en vez de literal Bro.
0: Madre mía. Bueno, espero que todo esto no sea un flop, que dice aquí que es fracaso o algo que no ha funcionado. Yo espero que sí, que tome muy buena nota a todo el mundo, que este diccionario, ¿cómo lo podemos conseguir, este diccionario, Aroa?
1: Pues yendo a nuestra página web, tenemos el diccionario publicado en safefamilygps.com y ahí podéis ver todos estos términos que hemos ido indagando. Y seguimos actualizándolo porque seguimos hablando con los críos continuamente, porque hay palabras que, como has dicho antes, a los 3 meses se han desactualizado y ya no se usan.
0: Habrá que hacer ahí una actualización del diccionario. Así sí. Van a tener que estar ahí a full, ¿no? Esto. Oye, lo que me llama la atención, lo de literal, que para mí, para un periodista literal, esto, no, vamos con una cosa que es literal, ¿no? Pero ahora para ellos lo utilizan de otra manera, ¿no? Literal, por ejemplo.
1: Sí, todo es como para intensificarlo, como una frase, ¿no? Todo es literal, es como tal cual te lo digo, literal. Pues lo utilizan ahí como para poner la puntilla de una frase, algo importante que hayan dicho.
0: Bueno, ahora son palabras, los 80 teníamos frases enteras, o sea que, fíjese, no te enrolles, Fran Charles Boyer, o sea que esto tampoco es un fenómeno nuevo, cuidado, ¿no? Esto ya sí, tiene antecedentes, No sé, pero...
1: Yo creo que el problema un poco, o lo importante de esto es la velocidad del cambio. Antes decías cantidui, o decías... molamazo, y eso estaba años en el diccionario, lo utilizábamos todos durante o tronco o tronca, ¿no? Era como, lo utilizabas mucho tiempo. Ahora Belulu, ya Belulu lo hemos publicado y ya no se utiliza, por ejemplo, no sé, hay términos que duran, pues eso, 1 mes, 2 meses, la velocidad es tremenda.
0: Sí, verdad. Estaba viendo aquí el de random, por ejemplo, que ese también le conocía yo, sin sentido, ¿no?, a una cosa aleatoria, y esa lleva más tiempo ya entre nosotros, la de random, ¿eh?
1: Sí.
0: Oh, madre mía, cuántas cosas, de verdad. Bueno, pues está bien esto, ¿eh? No hace falta que todos... Tiene que haber algunos puntos que nos diferencien a las distintas generaciones, pero bueno, sí, esto está muy bien porque nos va a ayudar sin duda ninguna a poder, cuanto menos, entendernos un poco mejor.
1: Entendernos,
0: ¿eh? Sí. Pero ya le digo, no procuren no ponerse a su altura y decir todo... Sí, escuchen, entiendan y poco más, ¿eh? Porque como le van a mirar muy raro, como se pongan a hablar en plan como ellos, le va a resultar muy raro. Muy raro, va a ser un flop, ya se lo digo. Aroa, muchas gracias por venir con nosotros esta mañana. Tengo una curiosidad. La empresa, la compañía, es líder en smartwatches con GPS,
1: sí,
0: es un reloj.
1: Hacemos correcto. Básicamente, más allá de hacer smartwatches, lo que intentamos es darle a las familias un poco de tiempo antes de meter a los niños en este... en esta locura de las redes sociales y del contenido en Internet abierto. Para ello utilizamos smartwatches, que son relojes inteligentes que permiten pues a los niños hablar con sus padres, con sus amigos, enviarse WhatsApp sin tener que meterse en redes sociales. Entonces es como una herramienta para darle una ventana de tiempo a los padres para educar a los niños en lo que es esto, el contenido abierto de Internet.
0: Qué cosa.
1: La locura.
0: Qué bueno. Eso es para flesear, presumir o fardar, ¿qué significa? Yo voy aprendiendo. Aro, ha sido un placer. Muchísimas gracias por madrugar con nosotros en Extremadura. Habíamos aprendido. Un abrazo.
1: Gracias.
0: Buenos días.
1: Un abrazo, buenos días.
0: 7:30. Volvemos sobre nuestros pasos a la actualidad del día en titulares con Javier Trinidad, como cada mañana. Saludamos de nuevo, Javier, buenos días.
2: ¿Qué tal? Buenos días. En las Urdes, una semana después de iniciarse el grave incendio de Pino Franqueado, siguen pidiendo ayuda, han enviado cartas al gobierno para pedir la declaración de zona catastrófica y a la Junta para cambiar la política forestal.
3: Creo que es difícil cambiar las cosas, pero no imposible. No tenemos una varita mágica, pero creo que hay que empezar a tomar decisiones que nos duelan mucho, nos duelan poco, hay que tomarlas.
2: También reclaman ayudas desde el turismo. La pasada tarde el sector se reunía con el director general, al que planteaban al menos cuatro líneas de actuación para paliar las pérdidas por el incendio.
4: La primera, la de la promoción. Sí, número... La segunda, la de las ayudas económicas. La tercera, ayuda en lo que son las infraestructuras. Y la otra, la de ayudar en los proyectos.
2: Hoy, por cierto, vuelve la lluvia a todo el norte y la parte este de la región. Y en otra comarca, en Vegas Alta, se confirma la primera víctima mortal por el virus del Nilo Occidental este año en la región. Es una mujer de 68 años que se encontraba ingresada en el hospital Don Benito Villanueva. Ese se ha confirmado otro positivo también en Vegas Alta, así que no ha requerido hospitalización. Hay ahora tres pacientes ingresados por este virus que, eso sí, presenta, según los expertos, una baja tasa de mortalidad.
5: Afecta a menos de un 20% de las personas infectadas, es decir, que las infecciones virulentas son minoritarias.
2: Y también en esa zona la Guardia Civil mantiene abierta una investigación para esclarecer las causas del atropello en el que falleció un hombre de 61 años la pasada madrugada en la carretera Extremadura 104 que une Villanueva de la Serena con Campanario. Por lo demás, más de 350 trabajadores interinos de la Junta tendrán un empleo fijo en las próximas semanas. Este martes comenzaban los últimos llamamientos para cubrir vacantes en el proceso de estabilización. Habrá otro mañana. En el de ayer se adjudicaban ya más de 230.
6: Yo trabajo en Cáceres, en la residencia Cervantes, y ahora he elegido las cruces en Don Benito, que es lo que quedaba.
7: No he cogido plaza de ATE cuidadora a tiempo completo. He podido elegir en mi mismo pueblo, así que estoy súper satisfecha.
2: La pensión media aumentó un 5,7% en Extremadura en agosto. En términos interanuales, es la comunidad donde más se han revalorizado, aunque los pensionistas extremeños siguen siendo los que menos cobran del país. Este viernes, por cierto, entra en vigor la nueva jubilación flexible que permite a los jubilados volver a trabajar de forma parcial y seguir cobrando parte de su pensión. También, ahora ya, si se dan de alta como autónomos. Los expertos lo ven positivo, pero no creen que tenga demasiado impacto.
8: Hay un incentivo económico y seguramente haya determinadas personas que les pueda resultar interesante. Pero significativamente relevante, a mí me cuesta creer que vaya a ser un ejemplo que vaya a tener muchas repercusiones.
2: Se ha reanudado la actividad política tras el descanso veraniego. El primer consejo de gobierno de la Junta tras el verano ha autorizado recurrir ante el Supremo el plan estatal de vivienda y plantear también un conflicto de competencias ante el Constitucional. Y otro consejo, el de ministros, ha aprobado la creación de un mando único para gestionar la crisis de Ceuta 26 días después y en pleno choque entre Defensa e Interior sobre el papel de los servicios de inteligencia. Margarita Robles dice que avisaron, Grande Marlaska lo niega.
9: Realizaron la labor que competencialmente les era y es exigible.
10: No había ningún informe que atisbara que el día 30 de julio iba a suceder lo que finalmente aconteció.
2: Y de vuelta a la región, el Hospital de Llerena estrena servicio de rehabilitación y unidad de cirugía mayor ambulatoria. La Junta ha invertido casi 1 millón de euros en una reforma que permite al centro ganar espacio, tecnología y personal para asumir más cirugías y reducir derivaciones a Zafra.
0: Bueno, pues en eso estamos. Esa es la actualidad. Son los titulares a las 8. 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

0: 7:35 minutos, el momento de mirar atrás, ¿eh? Ya conocemos la actualidad, pero ¿qué pasó un día como hoy? Eso se lo preguntamos cada día y nos responde, además, muy bien respondido nuestra compañera Beatriz Rosado, que ya la vemos venir. Vamos, vamos, venga Beatriz, cuando quiera, vamos con ello.
1: Responda otra vez.
2: No.
3: Mamá ha nacido.
4: Pasado rosado.
3: Y dijo mi madre que sea la última vez que nace solo.
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0: ¡Ay, Dios mío! Beatriz Rosado, buenos días.
6: Buenos días.
0: Nos hemos empeñado en finiquitar este mes de agosto. Mira, sí. Vamos ya por el 26.
6: Sin termina prisa. Poco a poco, pero terminas el mes y me da pena de que termine el verano.
0: Sí, te iba a decir, yo no tampoco tengo tanta prisa, aquí estamos ya trabajando.
6: Pero bueno.
0: Bueno, ¿qué pasó un día como hoy?
6: Vamos a repasar cosas que pasaron el 26 de agosto. Por ejemplo, en 1956 se creaba la agrupación de tráfico de la Guardia Civil.
0: Madre, a la orden.
6: En sus inicios estaba formada por unos 400 guardias y se fundió porque cada vez había más vehículos en las carreteras. Tú ya sabes, al principio tenían los vehículos los más ricos, los más pudientes, y después ya poco a poco pues se fue popularizando.
0: Llegó el 600, llegó ya los 600, cuando ya todo el mundo. El R4, de mi padre.
6: El R4 también,
0: ya,
6: sí.
0: Ya todo el mundo, más guardia civil, precisamos ya entonces, ¿no?
6: Sí, bueno, en la actualidad está formada por 8.000 agentes, fíjate, y comenzamos con 400. Bueno, pues el 26 de agosto... primer día de la Guardia Civil de Tráfico y primer día también del servicio de la compañía telefónica que en 1924 se conocía como Compañía Telefónica Nacional de España. Pero si el 26 de agosto es recordado en Extremadura, es por el trágico suceso que se produjo en el año 1990, hace ya 36 años, en la localidad pacense de Puerto Urraco.
0: Fueron unos días endiablados.
6: Fueron unos días
0: medios.
6: muy duros.
0: Me cuenta.
6: La historia todos la recordamos muy bien, pero por si hay algún despistado, vamos a contar lo que pasó. Dos hombres, hermanos de la familia Izquierdo, disparaban en la calle a vecinos desarmados y mataban a 9 personas, entre ellas dos hermanas de 13 y 14 años. Varias de las víctimas son de la familia Cabanillas, rival de los Izquierdo. Y la disputa entre ambas familias comenzó, se comenta, en 1967, cuando un Cabanillas ocupó parte de un terreno de los Izquierdo. Los hermanos Izquierdo fueron condenados a 684 años de prisión. Por su parte, las dos hermanas fueron absueltas por falta de pruebas, pero sí que fueron internadas en el psiquiátrico de Mérida. Se las consideraba pues las inductoras de este crimen.
0: Además de pensarlo, hay que demostrarlo. Claro, eso era difícil.
6: Así contaba lo ocurrido en nuestros compañeros de Televisión Española.
7: La pequeña pedanía de Puerto Urraco, en Badajoz, ha pasado una dramática noche. 7 personas resultaron muertas y otras 10 heridas por disparos de dos hermanos vecinos de un pueblo cercano.
8: Eran las 10:30 de la noche. Los hermanos Izquierdo salieron de un callejón y empezaron a disparar sus escopetas de caza. Primero, contra los clientes de la terraza de un bar. Después, contra todo lo que se movía.
9: Mi padre, que ha muerto, por cierto, trató de impedírselo al ver que estaban matando a criaturas y le pegaron un cañonazo a bocajarro y murió.
10: Hombres, mujeres, niños, que si ellos los que pillaban con la repetidora, pues esos iban derechos a la muerte.
11: Era mi dos hermanas. Estaba las dos allí. Una me dijo Mari. Mari se quedó allí. Y otra tenía que...
6: Pues Carlos ahora llevó al cine ese terrible suceso bajo el título El séptimo día. No sé si tú has visto
0: esta película.
6: Yo también la he visto. Bueno, pues esto pasó, como decimos, hace ya 36 años.
0: Vaya.

0: tenemos un caso que es bastante parecido al caso Natasha Campus, aunque este quizás es, como te decía, menos conocido para nosotros porque se produjo en California.
1: Más lejos.
0: Un 26 de agosto del año 2009 aparecía en una comisaría J.C. Lee Dugard, que fue raptada por un pedófilo cuando tan solo tenía 11 años. Wow. Estuvo secuestrada durante 18, en los que su captor, Philip Garrido, abusó de ella con el consentimiento encima de su mujer, que sabía que tenía a la niña retenida en la casa. Yossi tuvo dos niñas fruto de esos abusos, y la primera fue con tan solo 14 años. Por supuesto, Garrido fue condenado a cadena perpetua y su mujer a 36 años de prisión. J.C. Pudo escaparse gracias a que Garrido fue detenido por tráfico de drogas. Bueno, y esto hizo que pueda salir de la casa y pedir ayuda. Y parece, Juan Carlos, que el 26 de agosto solo nos ha dejado cosas malas, así que bueno, pues al menos vamos a terminar con una canción bonita.
1: Es una buena idea.

0: En 2006, el cantante puertorriqueño Chayanne lanzaba al mercado su 12º álbum de estudio titulado Sincero. Y dos años después, por cierto, otro cantante también puertorriqueño, Luis Fonsi, sacaba al mercado su 7º álbum, Palabras del Silencio.
1: Oye, los dos me gustan mucho, fíjate.
0: A mí también.
1: Tanto Fonsi como Chayanne. Sí. Qué vario. Bueno, déjame un minutillo más, por lo menos, la canción, ¿no? Beatriz Rosado.
0: Claro.
1: ¿Mañana vienes? Venga,
0: sí, por supuesto. Contamos. Estamos aquí, que ya es jueves.
1: Ah, pues mira, qué bien. Gracias, Beatriz Rosado. Un abrazo.

0: Aquí estamos ya en el ratino, este rato, que es un ratino por pequeño, pero intenso, no dirán que no, en muy buena compañía, son las cosas claras. Y hasta las 8, en el mejor día de la semana, pues vamos con ello. Y a ver, ¿quiénes son hoy nuestros integrantes de esta cuadrilla singular e única? Jimena Matías en Plasencia. Hola, Jimena, buenos días.
1: Hola, buenos días.
0: ¿Qué tal?
1: Pues que me ha robado la canción, por lo que veo, ¿sí? ¿No? Es que hemos coincidido tú y yo en poner la misma. Como muero.
0: Esto ha sido los guionistas, que sabes que estaba viendo que con 8 o 10 guionistas no nos podemos conformar. Esto había que hacer un... A ver, yo esto lo he propuesto muchas veces. Un jefe de guión. Va por las mañanas uno, va por la tarde otro, pero ha dicho la jefa que eso va a ser mucha gente ya, ¿eh? Entonces,
1: ya no,
0: esta es tu canción, pues nada, ya la tenemos puesta, Julio, ¿no? Es ya está adelantadita, la cosa es clara. Mira, a ver, ¿es esta la tuya? Cuenta.
1: Sí.
0: A mí no me ha sonado a la que teníamos puesta, pero bueno, que da igual, que el picú.
1: No pasa nada, si quieres la cambiamos, pero luego
0: absoluto.
1: Te cuento por qué la puse.
0: Claro. Rocío Asensio, buenos días.
2: Buenos días.
0: Está en Mérida, en Cáceres. Hoy está Jorge Solís, oye, que nos alegra sobremanera. Hola, Jorge, buenos días. ¿Qué tal?
3: Buenos días, pues nada, encantado de echar el ratino aquí con vosotros.
0: Aquí estamos sin principio de incertidumbre, ya sabíamos que venías tú, ¿eh?
3: Hoy con certeza.
0: Ese hombre, ¿dónde va a parar? Tanta certeza como tengo, que vamos, sé que está Nina Flores ahí, porque además la siento y la presiento. Nina Flores está en Badajoz. Buenos días, Nina, ¿qué tal?
4: Buenos días. Pues encantada con esta canción, me da igual quién la haya traído.
0: Que sí, da lo mismo. Y oye, mira, aquí los guionistas a Rocío ya han puesto Rocío A. Quiere decir que ya eres, vamos, nuestra. Ya no pone Asensio entero, ya pone Rocío
2: A. Ya os habéis aprendido el nombre,
0: sí,
2: ¿no?
0: Quiere decir
3: la primera que sale en el listín de telefónico.
0: Sí, eso ya quiere decir que es nuestra. Bueno, Jimena Matías, exprésate, manifiéstate. ¿Por qué de esta canción?
1: Bueno, pues que la he puesto porque ya sabéis que os llevo dando la turria con el tema de Naval Sonora, que viene esa Naval Sonora, que viene, bueno, pues el sábado ya es, viernes claro. Y sábado, sí. Y uno de los grupos... sí. Bueno, yo cada vez lo veo más cerca y estoy emocionada porque vamos a ver un montón de grupos súper chulos. Y bueno, uno de ellos son La Love You, que van a estar ahí dándolo todo. Y esta canción, que es como la que les catapultó así al mundo, pues nada, pues la voy a llevar porque seguro que a la gente le encanta escuchar esta canción.
0: Hombre, seguro. Tú vas a ir, ¿no? Por lo que veo.
1: Yo sí, bueno, claro, pues, que voy a ir.
0: Dilo allí,
1: el sábado voy.
0: Dile allí a la organización que para mí no echen arroz. Que no.
1: Porque no te quieres venir conmigo.
0: No, sí, contigo al fin del mundo, pero que tengo otras cocinas.
1: Claro, al fin del mundo, así se llama la canción.
0: Pues ya te digo, pero no, eso lo digo yo siempre, antes de la canción. Bueno. Oye, mientras que lleva Naval, ¿cómo has dicho?
1: Naval Sonora,
0: en Plasencia habrá cocinas que hacer, ¿no?
1: Mira, hoy se inaugura una exposición que se llama Transición, de Daniel Gemolina, y la vamos a poder contemplar hasta el 14 de septiembre. Y según lo que nos cuentan, las obras son en su mayoría de corte realista, pero también las hay de otros estilos. Ya sabéis que a mí me gusta mucho acercarme luego para ver las exposiciones y contaros más en detalle, así que ya intentaré hacerlo rápido porque yo luego me voy de vacaciones y si no, os lo cuento.
0: ¿Te vas de vacaciones?
1: Así que en breve, sí. Y después hay una muestra de María Ángeles Sánchez sobre ganchillo y punto de cruz que lleva tiempo ahí expuesta. Son las típicas labores de toda la vida, maravillosas, hechas como con muchísimo cariño, con muchísima paciencia. Está la muestra en las Claras también hasta el 31 de agosto. ¿Qué pasa? ¿Qué tenéis que tener en cuenta? Pues que el Centro Cultural Las Claras hasta el 31 de agosto precisamente tiene horario reducido entre las 9 de la mañana y las 2 de la tarde.
0: Ahora, pues muy bien. Qué cosa más bonita. Rocío A, cuéntanos.
2: Rocío A del equipo A. Pues ya lo avanzamos
4: tú
2: ayer.
4: Tú lo conociste, Rocío.
2: Sí, mujer, que hay muchas reposiciones y yo era adicta a la tele de Sira.
0: Que si hay más reposiciones, ya han empezado ayer a reponer otra vez el Verano Azul.
4: Verano Azul.
2: Sí, he visto hasta Médico de Familia.
0: Que será ya turquesa el verano este, ¿no? El verano será turquesa, ya no será azul del todo, ¿no? Anda, cuenta.
2: Está verde ya el verano.
0: En Mérida, ¿qué podemos hacer?
2: Bueno, pues ya lo avanzábamos ayer, que hoy podremos saber a qué suena La Antigüedad.
1: Ya va, dejo el móvil y me pongo.
2: Museo Nacional de Arte Romano de Mérida.
0: Ahí tenemos un lío ahí muy grande, está atropellado lo que quiera que sea. Tú sigue, Rocío, tú me vas contando.
2: Ahí yo sigo. Pues nada, recuerdo los pases porque ayer ya lo decíamos, pero hoy toca recordarlos porque hoy sabremos a qué sonaban esos pianos antiguos en Roma.
0: El piano, es verdad que eso me he quedado, vamos, ojiplático y qué haría acontecido.
2: Que sonaban con agua y aire.
0: Qué cosa.
2: Y los pases, recuerdo, en el Museo de Arte Romano son hoy a las 11:30 de la mañana, sí. A la 1:30 del mediodía y a las 6 de la tarde. Todo esto de la mano de Alberto Ruiz, que es una oportunidad única. Recuerdo que la entrada es libre, así que está un ratito antes, porque cuando se completa foro, ya no entra ni Dios.
0: No te olvides nunca de eso, ¿eh? De completar a foro. Oye, que está curioso, tengo que ver el antecesor del piano Casio, cómo era. Es que está chulísimo eso, ¿no? Digo yo,
2: y
0: ¿no?
2: Al caer la noche en el Teatro Romano, pues se va a llenar todo de beats electrónicos con el estreno de Las Nueve Musas, dentro del Festival Internacional. Un musical contemporáneo y muy gamberro, con rostros conocidos como el de Angie Fernández, Carmen Conesa o Nerea Rodríguez. Oye. Así que ya sabéis, si queréis disfrutar del teatro, la música y todo esto con un toque gamberro, pues...
0: Oye, lo del piano, si vas para allá, me traes una foto, que igual yo no puedo ir, pero quería verlo.
2: Te hago un vídeo incluso, si tú quieres.
0: Un vídeo, si tú quieres, ¿eh? Bueno, a ver, que teníamos algún lío con la línea, que se han cruzado los cables, pero no sé, sí podemos continuar, ¿no? Seguro que sí. Jorge Solís, pues nada, tu turno, corazón, tú me cuentas, ¿qué podemos hacer en Cáceres?
3: Bueno, pues en Cáceres hoy, esta mañana, podemos y debemos acudir a la biblioteca pública, porque a partir del mediodía se celebra la última sesión de los cuentacuentos de verano. La biblioteca pública que ha servido de refugio climático, y ahora que parece que está cambiando el tiempo, pues ya el último cuentacuentos del verano. Bueno, esto es una iniciativa muy interesante que ha estado en marcha durante el mes de julio y agosto, y hoy cierra el ciclo Raquel Bejarano con Mariposa, el hada de las historias. La verdad que suena interesante para público menudo que haya por allí en casa. Mariposa es un personaje que se ha escapado durante el día para leer libros y los niños la han descubierto, la han pillado.
0: Qué bueno.
3: Así que para guardar el secreto de que anda por ahí suelta Mariposa leyendo lo que quizá no debe, tienen que, a cambio, Mariposa les va a contar historias llenas de personajes simpáticos, con un poquito de música, danza y enseñanza sobre el valor de la amistad.
0: Qué bueno.
3: Esto es una cosa interesante, porque a ver qué haces con los niños todavía hasta que comiences el curso. Pues,
0: todavía se acostumbran a la biblioteca, cada vez menos frecuentada, con tanto con teléfono móvil y tanta cosa.
3: Exactamente. Esto es una actividad además para hacer en grupo, divertida y además interesante, porque la biblioteca pública de Cáceres, que hace tantas cosas, no solamente para ofrecer libros, actividades culturales, formación de gente mayor, también cambia de dirección. Y ya conocemos quién va a ser su nueva directora, en sustitución de María Jesús Santiago, que ha estado 30 años al frente. Ahora podemos decir ya que Teresa Gómez va a ser la nueva directora de la Biblioteca Pública de Cáceres.
0: Qué guay. Se habrá jubilado, ¿no? La anterior ya está.
3: Claro, se ha jubilado ya, ha hecho un trabajo magnífico, pues ahora ya pasa el relevo.
4: Que la gente se jubila, ¿sabes?
0: Claro. Creo que sí, algunos he escuchado, otros no.
4: Me han contado.
0: Gracias, Jorge. Nina Flores, por hablar, te toca. Cierra el círculo aquí que tenemos esta mañana. A ver.
4: Pues yo os propongo terraceo, pero no sé yo.
0: Bueno, bien empezamos.
4: Si va a estar la cosa, si la lluvia nos va a dejar o no. Porque, a ver, también cerrando todas estas programaciones de verano, tenemos todavía en la terraza del Teatro López de Ayala ese cine de verano. Hoy se proyecta Romper el Círculo, que nos trae un drama romántico. ¿Qué propone? Pues mira, pues una mujer que se va, ella después de una infancia traumática, se va a vivir a Boston, allí se enamora de un neurocirujano y de repente aparece su primer amor. ¿Qué pasará? Pues a ver, a las 10 en la terraza del López de Ayala.
1: Yo ya la he visto.
2: Yo también,
4: pues
2: yo también.
4: No digáis nada de spoiler. Nada de spoiler. Ella tendrá que decidir si entre el nuevo, el de siempre, ya veremos. No sé yo si con paraguas, con Rebequina o qué pasa, pero bueno.
0: Pero no soy de spoilers, no destripéis el final, porque hoy con el diccionario que hemos hablado hoy, estas palabrejas de spoiler. Bueno, venga.
4: Bueno, que otra terraza, la de Montesinos 22, la de la Fundación CB, que cierra Live Sound, sabéis ese ciclo de conciertos en su terraza con aforo de hasta 100, el 101 ya no entra,
0: ¿no?
4: Así que, y hoy trae a ver si lo digo bien.
0: El 101 era un perro, ¿no?
4: Claro, Dalmata ya no entra. Sabivo, que lo que hace es fusionar hip hop y pop contemporáneo, y bueno, pues ha ido ganando cada vez más público, con muchas visualizaciones en redes sociales. El Bastallir, os recordamos que este ciclo ha traído, por ejemplo, habría con Nena da Conte, también ha estado Blanca Paloma,
0: Blanca Paloma.
4: Hoy se cierra con Sabivo. Yo preguntaba ayer a la Fundación CB, me dicen que de momento ellos siguen para adelante,
0: claro,
4: que no hay previsión de cancelación, a no ser que una tormenta pues le fastidie el concierto. Este es a las 9, la película es a las 10, y se pospone hasta el 2 de septiembre, es la última sesión de atardeceres musicales. Esto lo organiza el ayuntamiento en el muelle del río Guadiana. Hoy estaba prevista esa última sesión con Leticia García y un taller de bachata para terminar con una verbena, pero No va a ser hoy, va a ser el 2 de septiembre.
0: Pues nada, tenemos pendiente. Gracias, chicos. Las tontunas de la radio. Wow.
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3: ¿Ya hemos terminado aquí?
0: No, aquí no se ha terminado, Jorge. Aquí no estamos hasta las 8.
1: ¿Cómo estamos hoy, madre mía?
0: Bueno, a ver.
3: Estaba ahí apareciendo cosas.
0: Que quien pregunta no ofende.
3: Claro, que no sabía.
0: Vamos a ver, Jorge, que quien pregunta...
3: Es que soy novato aquí en el latino este.
0: Quien pregunta no ofende. Quien pregunta no ofende. ¿Todo de qué va? Aquí
3: no, que digo, las tonterías, no, si las vas a poner, sí, todas las hacemos nosotros.
0: No, vamos a poner...
1: Ya las estamos haciendo esta
0: vamos
1: mañana.
0: Vamos a poner... Estamos... Aún más. A ver, estamos creando contenido para mañana. Se llama así ahora esto. A ver, que el verano está dando mucho de sí. Y fíjate, los compañeros cuando llegan en los momentos así de vacaciones ya empiezan a pensar dónde se van a ir de vacaciones, o empiezan a expresar en sus propias noticias contadas dónde tienen intención de pasar las vacaciones. Esto le pasó a Beatriz, Rosado, no este año, pero fíjate que he estado pensando y haciendo memoria. Vamos a ver, mira.
6: Que los trabajadores de Ambulancias Tenorio anuncian nuevas movilizaciones y nueva convocatoria de huelga. De huelga.
4: ¿Qué estaría pensando?
0: ¿De qué estaría pensando? ¿Si Matalarcañas o en algún sitio aquí, Las Cristinas o en algún lugar de
1: Las
0: esto?
1: Las Ambitas.
0: De huelga, ¿eh? Fíjate qué cosa más curiosa. Pero, por ejemplo, en Antena 3, que son una gente muy espléndida, pues dicen que el verano es corto, oye, que nosotros no empezamos a quejar y no sé, para arriba, para abajo, pues nada, lo vamos ahí estirando, ¿o no, compañeros?
7: Que desde las 11 y 14 minutos de esta mañana estamos ya oficialmente en verano. Durará 93 días y 16 horas hasta el próximo 23 de diciembre.
0: Coño, pues un poco la opo. Esto es un verano en condiciones, un verano largo, y yo agradezco.
1: Me niego,
0: sí,
1: me niego.
0: Ah, pues mira, Jimena, yo pensé que ya no estabas ni ahí, que te habías ido de vacaciones.
1: Sí,
0: como
1: aquí
0: decía,
1: estoy...
0: decía que te ibas en breve. Digo, pues
1: ya mañana es mi último día.
0: Ay,
1: no te
0: madre
1: preocupes.
0: Mía, madre mía. Bueno, pues no te preocupes, porque el verano, según algunos, no llegará hasta diciembre, sino un poco más allá. Date cuenta.
8: Los centros de salud ya están saturados. Incluso el consejero de Sanidad reconoce que va a ser un verano muy complejo. Es miércoles 15 de enero. Miércoles 15 Venga. De enero. Más medidas para hacer frente a las altas temperaturas.
0: No está mal, ¿eh? El enero con altas temperaturas.
4: Sí,
0: sí, fíjate, pues son buena gente estos de otros medios. Lo estiran el verano para que estemos más contentos, aunque Jimena no quiera. Por ejemplo, Luis Moral, el hombre, pues pensó que se iba a ir a la Lentello. Lo que fíjate que si... Tenía que aprender otro idioma, si se va al Alentejo, y no eso el portugués, precisamente. ¿O no, Luis Moral? Ay.
9: Las conclusiones de 2 años de estudio del envejecimiento en nuestra región y en el Alentejo ruso. Las conclusiones de 2 años de estudio del envejecimiento en nuestra región y en el Alentejo ruso.
0: Luis Moral, el Alentejo ruso, eso está muy bien. Oye, ¿habéis fijado en las películas que a todo el mundo lo doblan, pero a los rusos le dejan el acento ruso siempre, ¿eh? Sí, daros cuenta, ¿eh? Qué cosa más curiosa. Bueno, fijaros ahora en los medios estos días, hay una línea de trabajo de contar las vacaciones de tus propios compañeros. Nosotros aquí no decimos nada, ellos han sido Luis o Beatriz quien han dicho algo ahí, nos han dado una pista de dónde se quieren ir de vacaciones. Pero, por ejemplo, en el programa de Son Sol es que no te puedes esconder. Si Nuria, vamos, que allí dicen de un compañero, lo cuentan absolutamente todas las vacaciones de la gente. Imaginaros aquí que yo contara las vacaciones ahora de en un public reportaje las de Jimena Matías, no me parece bien. Vamos.
1: No, que claro no? Que no.
0: Pues mira,
1: no.
0: Aquí lo cuentan todo.
10: Así ha sido el verano de Nuria Roca. La presentadora disfruta de unas vacaciones veraniegas combinando familia, raíces y desconexión.
11: Sí, vale. Primera parada, casa, paella, besos y abrazos.
10: Vale. Off. Tras pasar unos días en Valencia, Nuria se escapa junto a sus hijos y su marido a Menorca, regalándonos chapuzones como este y posados en bañador, luciendo espectacular durante una jornada en alta mar con la familia al completo.
0: ¡Jua! ¿Te da cuenta? Como para esconder,
1: ¡qué barbaridad!
0: ¿Cómo para esconderse? ¿Cómo para esconderse? Bueno, chicas y chicos, nos vamos. Gracias por venir un día más. Gracias, Rocío. Ya se va. Adiós. Jorge, buenos días y gracias.
3: Hombre, te da ahí un gazapo para mañana. Ponemos el de hoy.
0: Encantado.
1: Y el mío también.
0: Sí, que puede venir mañana, si quiere. No hay problema.
3: Venga, mañana repito. Vale.
0: Sí, Nina Flores, gracias. Jimena Matías, hala. Mañana. Hasta mañana. Dios.

0: Son las 8 de la mañana.
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0: ¿Qué tal? Muy buenos días. Primera víctima mortal en Extremadura por el virus del Nilo Occidental este año es una mujer de 68 años que se encontraba ingresada en el hospital de Don Benito Villanueva. El SES ha confirmado otro positivo también en esa comarca de Vegas Altas y que no ha requerido hospitalización. Hay ahora 3 pacientes ingresados por este virus que, según los expertos, presenta una baja tasa de mortalidad.
2: Afecta a menos de un 20% de las personas infectadas, es decir, que las infecciones virulentas son minoritarias.
0: En las Urdes, una semana después de iniciarse el grave incendio de Pino Franqueado, piden ayuda, han enviado cartas al gobierno para pedir la declaración de zona catastrófica y a la Junta para cambiar la política forestal.
3: Creo que es difícil cambiar las cosas, pero no imposible. No tenemos una varita mágica, pero creo que hay que empezar a tomar decisiones que nos duelan mucho, nos duelan poco, hay que tomarlas.
0: También reclaman ayudas desde el turismo. La pasada tarde el sector se reunía con el director general, al que han planteado al menos 4 líneas de actuación para paliar las pérdidas por el incendio.
4: La primera, la de la promoción, la segunda, la de las ayudas económicas, la tercera, ayuda en lo que son las infraestructuras, y la otra, la de ayudar en los proyectos.
0: Hoy, por cierto, vuelve la lluvia a buena parte de la región, sobre todo al norte. Jesús Teniente, buenos días.
5: ¿Qué tal? Buenos días, Javi. De hecho, esta mañana ya han caído algunos chubascos en Sierra de Gata, Urdes, y también en puntos de la raya unas precipitaciones que, como entra un frente por la fachada atlántica, sí que va a dejar cantidades más destacables en esas zonas de Gata, Urdes, en la raya en general, sobre todo en el centro y el norte de la raya, y son unas lluvias que en general van a ser débiles e intermitentes, que a lo largo de la mañana irán avanzando a otros puntos del centro y del norte de la región, quizás de forma local un poquito más destacables en el entorno de la Sierra de San Pedro y del sistema central al norte de Cáceres, y menos significativas, más intermitentes, más débiles en la franja central de Extremadura. De hecho, hacia el este, por ejemplo, esas lluvias esta mañana será difícil que aparezcan, y si lo hacen esta tarde será de forma pues más esporádica o más anecdótica. Baja probabilidad de tener precipitaciones hoy en el este de Badajoz. Y con la entrada de este nuevo frente, las temperaturas vuelven a descender un poquito más. Las más altas sí que dará lugar a que suban hasta los 29 grados en zonas como La Serena o La Siberia. En el resto se van a mantener por debajo de los 26 en esas zonas donde el cielo esté más cubierto a lo largo de la jornada y con lluvias, en el norte de Cáceres principalmente y también en algunos puntos del sur de Badajoz. Pero esas temperaturas mañana seguirán descendiendo. Hoy el viento del suroeste durante buena parte de la jornada soplando y dejando rachas algo más significativas en las comarcas centrales, pueden superar los 45 kilómetros por hora.
0: Gracias, Jesús. Por lo demás, más de 350 trabajadores interinos de la Junta tendrán un empleo fijo en las próximas semanas. Este martes comenzaban los últimos llamamientos para cubrir plazas vacantes en el proceso de estabilización y se adjudicaban más de 230.
6: Yo trabajo en Cáceres, en la residencia Cervantes, y ahora he elegido las cruces en Don Benito, que es lo que quedaba.
7: No he cogido plaza de ATE cuidadora a tiempo completo. He podido elegir en mi mismo pueblo, así que estoy súper satisfecha.
0: La pensión media aumentó un 5,7% en Extremadura, la comunidad donde más se han revalorizado en el último año, aunque los pensionistas extremeños siguen siendo los que menos cobran del país. Este viernes entra en vigor la nueva jubilación flexible, que les permitiría volver a trabajar de forma parcial y seguir cobrando parte de la pensión. También, y es novedad, si se dan de alta como autónomos. Los expertos lo ven positivo, pero no creen que tenga demasiado impacto.
8: Hay un incentivo económico y seguramente haya determinadas personas que les pueda resultar interesante. Pero significativamente relevante, a mí me cuesta creer que vaya a ser un ejemplo que vaya a tener mucha repercusión.
0: Es miércoles, es 26 de agosto, es el Día Internacional de la Actriz y el Actor. Tenemos más noticias que contarles. Titulares con Isa Casilda.
9: Se reanuda la actividad política tras el descanso veraniego. El primer Consejo de Gobierno del nuevo curso en Extremadura ha autorizado recurrir ante el Supremo el Plan Estatal de Vivienda y plantear un conflicto de competencias ante el Constitucional.
0: Y otro Consejo de Ministros ha aprobado la creación de un mando único para gestionar la crisis de Ceuta, en pleno choque entre Defensa e Interior sobre el papel de los servicios de inteligencia. Robles dice que avisaron, Marlaska lo niega.
10: Realizaron la labor que competencialmente les era exigible.
11: No había ningún informe que atisbara que el día 30 de julio iba a suceder lo que finalmente aconteció.
9: La Guardia Civil mantiene abierta una investigación para esclarecer las causas del atropello en el que falleció un hombre de 61 años. Ocurría esta madrugada en la carretera EX-104 que une Villanueva de la Serena y Campanario.
0: Y el Hospital de Llerena estrena servicio de rehabilitación y unidad de cirugía mayor ambulatoria. La Junta ha invertido casi 1 millón de euros en una reforma que permite al centro ganar espacio, tecnología y personal para asumir más cirugías y también reducir derivaciones al Hospital de Zafra. Y vamos a conocer algunas claves del día de qué tendremos que estar pendientes. Rocío Asensio, buenos días.
12: Buenos días, Javi. El sector turístico de las Urdes se encuentra preocupado debido a la situación actual tras el incendio. Es por esto que charlarás con un representante del sector turístico. Por otra parte, la escasez de mano de obra de la construcción amenaza con golpear al sector de la arquitectura en Extremadura al provocar retrasos. Para analizar el impacto real de esta situación, entrevistamos al decano del Colegio Oficial de Arquitectos de la región, Manuel Cavalgante. Y en previsiones para hoy, la agenda del día destaca la presentación del estudio sobre el impacto de los fondos líder en Extremadura por parte de la consejera Mercedes Morán. En Cáceres, el presidente de Diputación, Miguel Ángel Morales, mantendrá diversas reuniones institucionales en el Palacio Provincial y el Ayuntamiento celebrará su mesa de contratación. La jornada concluirá en Mérida con el estreno de Las Nueve Musas dentro del Festival de Teatro Clásico en el Teatro Romano.
0: Gracias, Rocío. Y vamos a ver cómo amanecen las principales ciudades de la región. Comenzamos en Badajoz. Nina Flores, buenos días.
13: Buenos días, tenemos 18 grados a esta hora. La previsión es que nos quedemos en 25 de máxima. En crónica local, la Confederación Hidrográfica del Guadiana levanta parcialmente la prohibición de navegar por el río vigente desde el 1 de agosto debido al nenúfar mexicano. Podrán hacerlo los piragüistas federados, eso sí, una vez que se publique en el Boletín Oficial del Estado.
0: Vemos también cómo amanece en Cáceres. Jorge Solís, buenos días.
14: Buenos días, en Cáceres amanecemos con el cielo ligeramente nublado y una temperatura de 18 grados. En crónica local les contamos que más de 3.300 personas han firmado la campaña impulsada por asociaciones memorialistas para exigir la retirada de la Cruz de los Caídos de Cáceres en cumplimiento de la Ley de Memoria Histórica.
0: Parada también en Mérida, Rocío Asensio.
12: Las temperaturas máximas aquí alcanzarán los 27 grados y las mínimas no bajarán de los 18. Y en crónica local, el autobús urbano gratuito de Mérida consolida su tendencia a la alza tras superar el 1 millón de viajeros hasta julio, lo que supone un incremento de más del 11% respecto al año pasado. Además, el consistorio ya prepara el dispositivo especial de transporte para la próxima feria de la ciudad.
0: Y vamos al norte de la región para ver cómo amanece en Plasencia. Jimena Matías, buenos días.
15: ¿Qué tal, Javi? Pues aquí amanecemos con cielo cubierto y 17 grados que van a subir hasta los 26. La nueva concejalía de Bienestar Animal pretende mejorar la convivencia de la ciudad con las mascotas y trabaja ya en inversiones para el refugio de animales y pide voluntarios para atender las colonias felinas.
0: Y en los deportes hay fichaje en el Extremadura. José Antonio Reina, buenos días.
16: Buenos días. El Extremadura ficha al lateral derecho Ismael Becucha del Getafe B, que durante las dos últimas temporadas jugó 9 partidos en primera división con el Getafe. En piragüismo, hoy arranca el Mundial de Piragüismo Spring y Paracanoe en Polonia. La primera en competir hoy será Inés Felipe. Mañana será el turno de Juan Antonio Valle. La tercera baza extremeña será Estefanía Fernández.
0: Y sepamos también cómo se circula esta hora por las carreteras de la región. Dirección General de Tráfico, José Antonio Pedrosa, buenos días.
17: ¿Qué tal? Muy buenos días. Pues arrancamos jornada de miércoles y por el momento situación bastante tranquila, como es habitual en las carreteras extremeñas, sin grandes incidencias y con circulación por el momento bastante fluida y cómoda. También accesos ya tanto a la capital, a Mérida, totalmente despejados, como al resto de núcleos urbanos. Eso sí, como siempre les pedimos, mucha precaución en carretera.
0: Julio López está en los mandos técnicos, Carmen Castaños en producción. Saludos de Javier Trinidad en nombre de todo el equipo. Esto es Primera Hora, Canal Extremadura Radio. Comenzamos.
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0: Y comenzamos hablándoles de la primera víctima mortal en la región por el virus del Nilo Occidental. En lo que va de año, se trata de una mujer de 68 años que fallecía en Don Benito. Además, el Servicio Extremeño de Salud confirma otro caso que no ha requerido, afortunadamente, ingreso. Son ya 24 los casos de fiebre del Nilo Occidental en Extremadura este verano, Isa Casilda.
9: Sí, la mujer fallecida tenía 68 años y se encontraba ingresada en el hospital de Don Benito. Este es el primer fallecimiento notificado este año por este motivo en la región. La mortalidad del virus, recordamos, es baja en términos generales, pero puede ser grave o mortal si afecta al sistema nervioso central. José Antonio López es virólogo.
18: La mortalidad suele ser muy baja, digamos que afecta
2: a menos de un 20% de las personas infectadas, pero hasta un 1% de esas personas pueden acabar teniendo una neuropatología que puede ser fatal.
9: Además, el SES confirma un nuevo caso. Se trata de un hombre de 77 años de Don Benito, quien no ha precisado ingreso. De los 24 casos de personas con fiebre del Nilo Occidental registrados en lo que va de año en Extremadura, 3 permanecen hospitalizados, 2 en el hospital de Don Benito y una persona en el hospital de Mérida.
0: Y recordamos que el año pasado se notificaron 39 casos de fiebre del Nilo Occidental en nuestra región y supuso el fallecimiento de 5 personas.
9: Y entre los consejos que se le da a la población para evitar contagiarse de este virus, mantener en buenas condiciones las piscinas o estanques, evitar que los bajos de los platos debajo de los tiestos, comederos de animales o cubos contengan agua y también mantener limpios los canalones en los tejados y los desagües de los patios.
2: Con altas extensiones de aguas poco profundas, charcos y, como digo, en zonas donde el mosquito y su larva pueda desarrollarse. Muchas aves y caballos pueden ser reservorios casuales o puntuales.
9: ¿Y algún consejo más? Instalar mosquiteras en puertas y ventanas y utilizar repelentes e insecticidas.
0: Y en Olivenza ha sido localizada con vida Francisca, una mujer de 77 años que desaparecía por la mañana en la localidad pacense. Aparecía en un camino próximo a la Extremadura 105, a apenas kilómetro y medio del pueblo. La familia dio el aviso a la Guardia Civil, que puso en marcha un amplio dispositivo de búsqueda. Diana Calderita.
19: Un poco desorientada y deshidratada, así ha encontrado el helicóptero de la Guardia Civil a Francisca, la vecina de Olivenza, desaparecida este lunes. Conchi Nieto es portavoz de la Benemérita.
20: Ha sido el Servicio Aéreo y el Grupo de Apoyo Tecnológico Operativo de la Guardia Civil quienes la han localizado en un camino próximo a Puente Ayuda y cercano a la carretera. Se hallaba consciente, aunque débil, y se ha gestionado de inmediato la asistencia médica.
19: Por suerte, no ha sido necesaria la colaboración ciudadana para encontrarla, pese al numeroso grupo de vecinos y vecinas que se reunían a primera hora de la tarde para organizar las batidas junto a Guardia Civil, Policía Local y Cruz Roja, algo que agradece el alcalde Manuel José González Andrade.
21: Podemos celebrar finalmente que Francisca ha aparecido con vida después de una jornada intensa y muy angustiante. Yo quiero dar las gracias al dispositivo de Guardia Civil, quiero dar las gracias a la colaboración de Policía Local de Olivenza con Guardia Civil y también a la Cruz Roja y a todas las personas que hoy se ofrecieron voluntarias para iniciar y colaborar.
19: Por el momento se desconocen más detalles sobre cómo desapareció esta mujer.
0: Y la Guardia Civil mantiene además abierta una investigación para esclarecer las causas del atropello en el que fallecía un hombre de 61 años.
9: Ocurría en la madrugada del domingo al lunes en la carretera EX-104 que une Villanueva de la Serena y Campanario. Se desconocen las causas por las que la víctima se encontraba en la calzada cuando fue arrollado por un vehículo. Su cuerpo fue trasladado al Instituto de Medicina Legal de Badajoz, que deberá determinar las circunstancias de la muerte. Se trata del segundo atropello mortal registrado en Extremadura en lo que va de año. El anterior, recordamos, ocurrió el pasado mes de enero en Palomas, donde falleció una mujer de 75 años.
0: Las alquerías afectadas por el incendio de Urdes en los términos municipales de Nuño Moral y Pino Franqueado continúan acusando las consecuencias del fuego. Ya se aprecian los acuíferos el arrastre de cenizas tras las lluvias que hoy, por cierto, regresarán a la comarca. Además, los urdanos quieren poner coto a una situación recurrente año tras año y han mandado cartas para pedir medidas contundentes. Rocío Asensio.
22: Un rastro, el del agua con restos de ceniza, que comienza a apreciarse ya no solo en el suministro de agua que está aún activo, sino en los arroyos o en las piscinas naturales que se tiñen de gris y marrón. En Horcajo se ha buscado una captación alternativa y en Avellanar se estudia una solución similar. Mientras, Más Medio tiene una cisterna en Nuño Moral, otra en Cereza y también en Fragosa y Maltiltrán. Los urdanos están cansados de esta situación que se repite desde hace años. El alcalde de Pino Franqueado ha enviado una carta a delegación del Gobierno para reclamar la declaración de zona catastrófica y otra a la presidencia de la Junta para pedir un cambio en las políticas forestales. Escuchamos a José Luis Azabal.
23: Creo que es el momento de poner un punto y final a lo que está sucediendo en la comarca de Urdes y empezar a aplicar políticas forestales nuevas. En la carta que le he mandado, no es que tenga la varita mágica, pero posibles soluciones, como conocedores del terreno que somos y que vivimos el día a día en la comarca de Urdes. Y esperamos que en los próximos días nos hagan caso, nos contesten y sobre todo nos sentemos a negociar.
22: Tras el incendio de las Urdes, el sector turístico también está reclamando ayudas. Este martes, precisamente, se ha celebrado una reunión en Camino Morisco con el director general de Turismo para exponer la situación y propuestas de solución. Desde la Asociación de Turismo de las Urdes piden ayudas directas para los pueblos afectados, también para los negocios de toda la comarca. Victoria Rodrigo.
3: Que no ha llegado el fuego directamente, pero que nos han cancelado también reserva, o peor aún, que a partir de ya no hemos vuelto a tener ninguna reserva. Y el mes de septiembre lo tenemos vacío cuando otros años estaba lleno.
22: Tras la reunión con el sector, el director general de Turismo, Óscar Mateos, destaca la importancia de conocer de primera mano sus necesidades y demandas.
4: Para tomar cualquier decisión necesitamos escucharles, para ir de su mano y saber que lo que estamos haciendo no solamente está consensuado, sino que va en la buena línea, y al final ir de la mano del que mejor conoce el sector, que es los que están día a día con el turista, pues es una garantía de que hacemos las cosas del modo adecuado.
22: Participar en eventos de ámbito nacional e internacional es otra de las propuestas que han hecho llegar a la administración regional.
0: Y también pide ayudas directas.

0: venimos trasladando ya en distintas reuniones que tenemos una caída de producción que puede rondar el 50%, que es el único sector ganadero sin derecho a bonificación en gasóleo.
1: Y otra organización agraria, La Unión, critica la decisión de la Junta de suprimir la ecotasa a las multinacionales eléctricas de la central de Almaraz, lo que supondrá dejar de ingresar 147 millones de euros. Denuncian que mientras Cataluña, esas mismas empresas pagan impuestos que financian al campo, en la región se les perdona sin dar ayudas a los agricultores. Escuchamos al secretario técnico de La Unión, Luis Cortés.
2: La Junta de Extremadura no tiene ayuda y le perdona 147 millones de euros a unas empresas que sí están pagando en Cataluña y que allí sí, el gobierno catalán sí tiene dinero, porque 45 millones del impuesto van a los agricultores. Nos interesa saber el gobierno regional para quién gobierna, ¿para los extremeños o para las multinacionales energéticas?
1: Y el primer Consejo de Gobierno de la Junta, tras las vacaciones de verano, ha dado luz verde a la Abogacía General del Estado para recurrir de forma paralela ante el Tribunal Constitucional y el Supremo el Plan Estatal de Vivienda 2026-2030. El Ejecutivo Autonómico considera que el Estado invade competencias propias.
3: Sí, por un lado ha autorizado a la Abogacía General para presentar un conflicto de competencias ante el Tribunal Constitucional al considerar que el Gobierno Central invade competencias exclusivas de la comunidad en materia de vivienda, urbanismo y autonomía financiera, y además la Junta presentará un recurso contencioso administrativo ante el Tribunal Supremo contra varios preceptos del Plan de Vivienda. El Ejecutivo extremeño asegura que estas decisiones llegan después de que el Gobierno de España no atendiera el requerimiento de incompetencia presentado por la Junta.
1: Y el Hospital de Llerena estrena el servicio de rehabilitación y unidad de cirugía mayor ambulatoria. La Junta ha invertido casi 1 millón de euros en una reforma que permite al centro ganar espacio, tecnología y personal para asumir más cirugías y reducir también derivaciones al otro hospital del área, el de Zafra. Escuchamos a la consejera de Salud, Sara García Espada.
4: Hemos invertido más de 920.000 euros en el Hospital de Llerena y en dos servicios, en el servicio de rehabilitación y fisioterapia y en el servicio de cirugía mayor ambulatoria. Más profesionales que nunca, duplicando el número de médicos rehabilitadores e incrementando el número de fisioterapeutas. Harán posible nuevas técnicas que hasta ahora no existían en el Hospital de Llerena.
1: Y más inversiones. El Ministerio de Transportes ha aprobado la de 5,3 millones de euros para transformar en un enlace completo la conexión de la A66 con la Nacional 630 en Almendralejo.
3: Sí, Transportes ha aprobado definitivamente el proyecto de construcción para actuar en el actual semienlace situado en el kilómetro 654 de la autovía Ruta de la Plata. La actuación incorporará nuevos ramales de entrada y salida, carriles de conexión y una nueva glorieta. El objetivo es permitir todos los movimientos entre ambas carreteras y reducir los recorridos que realizan actualmente los conductores. La nueva configuración mejorará además el acceso por carretera al Hospital Tierra de Barros. El proyecto había sido aprobado provisionalmente en febrero y ha tenido que superar dos periodos de información pública.
1: El proceso de estabilización de la Junta entra en su recta final. Este martes se celebraba un nuevo llamamiento y el próximo será mañana jueves. En total está previsto adjudicar las últimas 366 vacantes de un proceso que comenzó en 2022 y que debería haber concluido hace 2 años. Hasta ahora, más de 9.000 interinos han logrado una plaza fija.
3: Sí, era un momento muy esperado después de años de temporalidad. Ayer se adjudicaron 236 plazas. Las categorías más numerosas fueron las de auxiliar de enfermería y AT cuidador.
5: Cogido Mérida, somos de Cáceres, pero bueno, en Cáceres ya no queda nada, entonces lo más cerca.
6: Tranquilidad, ya decir que no va a estar pendiente de llamadas de bolsa.
7: Se acabaron las oposiciones ya.
3: Adjudicaciones que no han estado exentas de críticas. Algunos de los aspirantes han cuestionado la falta de transparencia y la lentitud de una estabilización que comenzó en 2022 y que debería haber concluido a finales de 2024. Desde el sindicato USO critican que todavía existe un alto porcentaje de temporalidad en la Junta. Eva Vargas es secretaria de organización del sindicato USO.
8: Consideramos que, bueno, esto va a ayudar, pero que la temporalidad sigue siendo alta. La prueba es la convocatoria libre que se ha sacado de las tres últimas OPEs y que sigue habiendo un porcentaje de temporalidad en la administración bastante elevado.
3: El proceso continuará mañana jueves con la adjudicación de otras 130 plazas. En total, 366 puestos pendientes que la Junta espera dejar cubiertos con estos dos llamamientos.
1: Y hemos conocido que la pensión media ha alcanzado los 1.173 euros en agosto en Extremadura. Es un 5,74% más que en el mismo mes del año anteriores. Es la región, Extremadura, en la que más se han revalorizado en el último año, aunque seguimos a la cola en cuanto a las cuantías. Para que se hagan una idea, en España la pensión media, incluyendo jubilación, incapacidad permanente, viudedad, orfandad y favor de familiares, alcanzaba los 1.373 euros, son 200 euros

0: más. Y este viernes, hablando de jubilación, entra en vigor la nueva jubilación flexible que permite a los jubilados volver a trabajar de forma parcial y seguir cobrando parte de su pensión. Entre los cambios más significativos se contemplan incentivos para quienes se acojan a esta modalidad y también pueden sumarse los autónomos. Nina Flores.
1: Los jubilados que decidan reincorporarse a la vida laboral pueden elegir hacerlo con una jornada de entre el 33 y el 80%. Además, recibirán incentivos económicos. Otro cambio, los trabajadores por cuenta ajena no tienen que esperar para solicitar esta modalidad. Sí deben pasar 3 años en el caso de los autónomos que hasta ahora no podían sumarse a la jubilación flexible. Ahora sí, y si lo hacen, pueden compatibilizarlo con el 25% de su pensión. El catedrático de Trabajo y Seguridad Social de la Universidad de Extremadura, Javier Hierro, cree que esas limitaciones restarán interesados.
2: Como la modalidad de jubilación, hay una amplitud tan generosa con la demorada, la parcial, que quizás también a una persona que es autónoma le interesa mucho más olvidarse de la flexible e irse hacia la jubilación activa, donde también se permite la compatibilidad en determinados casos hasta el 100%, ¿no?
1: Los beneficiarios sí seguirán manteniendo la condición de pensionistas a efectos de asistencia sanitaria y protección social.
2: Hay un incentivo económico y seguramente haya determinadas personas que les pueda resultar interesante, pero a mí me cuesta creer que vaya a tener muchas repercusiones.
1: A la espera de ver cómo funciona esta reforma, Hierro apunta que la jubilación demorada tras los cambios de 2021 subió del 4 al 11% el número de extremeños que retrasó la edad de jubilación.
0: Y en sucesos, un hombre ha sido detenido por agredir sexualmente a una menor en un domicilio donde se vendía droga en Trujillo. El responsable del negocio ilegal también ha sido arrestado, acusado de un delito contra la libertad sexual y otro de tráfico de drogas. La mayor parte de los estupefacientes se vendía a menores de la comarca. Beatriz Rosado.
3: Dos personas han sido detenidas en la comarca de Trujillo por delitos sexuales y tráfico de droga en el marco de una operación denominada Moenia. Uno de ellos ha sido arrestado como presunto autor de una agresión sexual a una menor cometida en una vivienda que frecuentaba. El otro está acusado de un delito contra la libertad sexual de menores, además de tráfico de drogas. Según la Guardia Civil, la vivienda funcionaba como punto de venta de estupefacientes donde se facilitaba droga habitualmente a menores. Israel Bolaños es el portavoz de la Comandancia de la Guardia Civil de Cáceres.
4: Una persona ha sido detenida por la supuesta comisión de un delito contra la salud pública en su modalidad de tráfico de drogas, siendo agravado al tratarse de sustancias gravemente perjudiciales para la salud, así como por un delito contra la libertad sexual de los menores. Además, la segunda persona ha sido detenida por su presunta implicación en el delito de agresión sexual que estaba siendo investigado.
3: En el registro de la vivienda se intervinieron más de 1,000 dosis de ketamina, 14 gramos de hachís, utensilios para el pesaje y distribución y una plantación de marihuana. Ambos detenidos han pasado ya a disposición judicial.
0: También en sucesos, un hombre ha sido detenido como supuesto autor de un robo con arma blanca en una farmacia de Navalmoral de la Mata, en la que amenazó con un cuchillo a las dependientes y huyó con unos 240 euros. Gracias a los detalles aportados por las víctimas, los agentes pudieron detenerle en su domicilio. Ha pasado ya a disposición judicial. Y la Guardia Civil investiga además a un vecino de Rubí, de Barcelona, como presunto autor de un delito contra la fauna por cazar ilegalmente jilgueros en un coto privado de Valencia del Montbuey. Hay más noticias que contarles en primera hora.
5: La Diputación de Cáceres impulsa el proyecto TRAE, una iniciativa que busca atraer mano de obra extranjera al medio rural para combatir la despoblación. El programa ya ha recibido más de 1,000 solicitudes, principalmente de Chile y Perú, y ofrece contrato indefinido, vivienda gratuita durante el primer año y acompañamiento social. Ya se tramitan las primeras autorizaciones de extranjería.
0: El 55% de los hogares extremeños no consiguen mantener una temperatura adecuada de forma habitual, según el Observatorio sobre Vivienda y Sostenibilidad de UCI. Extremadura se sitúa entre las comunidades con mayor falta de confort térmico, junto a Murcia y Andalucía. El estudio alerta de que las altas temperaturas agravan esta situación y que mejorar la eficiencia energética de las viviendas es una cuestión de bienestar, salud y adaptación al cambio climático.
5: Las reservas del Tajo bajan al 59,7% de su capacidad tras perder 114 hectómetros cúbicos en la última semana. El Guadiana también reduce sus reservas hasta el 73,9% tras perder 106 hectómetros cúbicos. En comparación con el año pasado, el Tajo está casi 10 puntos por debajo, mientras que el Guadiana mejora en casi 15 puntos.
0: Y la Junta destina 9,5 millones de euros al suministro de leche, derivados lácteos y postres para los centros adscritos al SEPAD, un acuerdo que tendrá una duración de 12 meses, prorrogable hasta 3 años. Además, el Consejo de Gobierno ha aprobado más de 2 millones y medio de euros para renovar durante 3 años el soporte de licencias Oracle del Servicio Extremeño de Salud. Quedan justamente 2 semanas para la vuelta al cole, para la habitual cuesta de septiembre, que costará entre 500 y 1.800 euros por alumno en Extremadura, con el ahorro y la reutilización como principales aliados de las familias, Rocío.
6: El mayor pellizco se lo llevan los libros de texto. Para muchas familias, solicitar las becas públicas y acudir a los bancos de intercambio organizados por los propios colegios e institutos se ha convertido en la vía indispensable para no asfixiar las cuentas domésticas. Escuchamos a Juan Carlos López, técnico de la UCE.
7: Pues hay muchos ayuntamientos, por ejemplo, el Ayuntamiento de Mérida da una serie de ayudas para la adquisición de libros. También, por ejemplo, en la declaración de la renta nos podemos deducir estos gastos. Y también, bueno, pues en Extremadura, en nuestra región, funciona muy bien la venta de libros de segunda mano, el tomar libros a préstamos que gestionan los diferentes colegios e institutos.
6: Los expertos recuerdan que antes de lanzarse a las tiendas conviene hacer inventario en casa, huir de las marcas de moda y comparar precios en el pequeño comercio y las librerías de barrio.
7: En definitiva, utilizar el sentido común, concienciar a nuestros hijos sobre la importancia de no realizar gastos excesivos cuando no son necesarios, y en definitiva, bueno, pues irle introduciendo esa economía doméstica para que, bueno, pues que vayan desarrollándose también ellos personal y profesionalmente.
6: Estas recomendaciones harán que esta cuesta de septiembre sea un poco más llevadera para los bolsillos extremeños.
0: Pues a la vuelta de las vacaciones hay que llenar además la despensa y vuelve a salir un poco más caro en agosto. Hay productos que se han disparado, las patatas son lo que más ha subido, según los supermercados analizados por Facua. También suben las peras o los macarrones, pero si hacemos balance de lo que va de año, se llevan la palma los huevos, Nina.
1: La docena de huevos cuesta este verano de media un 9% más que hace un año, hasta 4,50 en algunos supermercados. Si le sumamos que la malla de 5 kilos de patata ha pasado de costar 6 euros en julio a 7,75 en agosto y que el aceite, si es de girasol, registra un 4% de subida, la tortilla española se pone en un pico.
8: Los huevos, que es lo que hemos comido siempre, los huevos. La patata, es que ha subido todo, no se puede comer nada.
1: También han subido entre un 2 y un 3% los macarrones, las peras, las naranjas, la lechuga y iceberg.
9: Todo, fruta, todo, ha subido todo.
10: El pescado, la carne, la fruta, ¿qué quieres que te diga?
11: Todo cada vez más caro.
12: Sobre todo en las verduras, es una cosa que se necesita, es un producto que tienes que comprarlo como sea.
1: Y cada vez resulta más difícil llenar la cesta de la compra.
13: Poco trabajo, poco sueldo en casa y quieras o no, ¿cómo lo haces?
10: Hay cosas que no puedes llegar. Si tienes que comprar 2 rodajas de pescado, compras una y así.
12: Porque antes ibas al supermercado, hacías la compra semanal, te gastabas 60, 70 euros y ahora como mínimo pues son los 100 euros, 100 y pico.
1: Entre los trucos, buscar ofertas, comparar precios o recurrir a marcas blancas.
0: Y también el incremento de costes es un problema que asumen también los peluqueros extremeños, junto a la falta de profesionales cualificados o la necesidad de relevo generacional. Lo decía la vicepresidenta de la asociación, Pepi Barroso.
14: Habría que facturar unos 40 euros por hora para que ese salón fuese rentable. En la mayoría de los casos la gente está trabajando por debajo de coste. De ahí la rotación que tenemos en cuanto a estabilidad de los salones. Cuando antes la media de los salones permanecían abiertos hasta su jubilación, ahora los salones que están dados de alta, solo un 30% y algo tiene unos años de apertura por encima de 10 y la mayoría cierran entre el primer y el quinto año de apertura.
0: Pues así hemos llegado a las 8:30 de la mañana. Seguimos en primera hora en Canal Extremadura Radio, muy pendientes de la comarca de las Urdes, porque una semana después de iniciarse el grave incendio de Pino Franqueado, reclaman ayuda, han enviado cartas al gobierno central para pedir la declaración de zona catastrófica y también a la Junta para cambiar la política forestal.
15: Creo que es difícil cambiar las cosas, pero no imposible. No tenemos una varita mágica, pero creo que hay que empezar a tomar decisiones que nos duelan mucho, nos duelan poco, hay que tomarlas.
0: También reclaman ayudas desde el turismo. La pasada tarde el sector se reunía con el director general, al que planteaban al menos 4 líneas de actuación para paliar las pérdidas por el incendio.
16: La primera, la de la promoción, sí, número... la segunda, la de las ayudas económicas, la tercera, ayuda en lo que son las infraestructuras, y la otra, la de ayudar en los proyectos.
0: Hoy, por cierto, vuelve la lluvia a todo el norte de Extremadura y también a la parte oeste. Y en otra comarca, en Vegas Altas, lo que se confirma es la primera víctima mortal en nuestra región por el virus del Nilo Occidental este año, Isa.
5: Se trata de una mujer de 68 años que se encontraba ingresada en el hospital de Don Benito Villanueva. El SES ha confirmado otro positivo también en Vegas Altas y que no ha requerido hospitalización. Ahora hay 3 pacientes ingresados por este virus que presenta una baja tasa de mortalidad.
17: Afecta a menos de un 20% de las personas infectadas, es decir, que las infecciones virulentas son minoritarias.
0: La Guardia Civil mantiene abierta una investigación para esclarecer las causas del atropello en el que falleció un hombre de 61 años en la madrugada del domingo al lunes en la carretera Extremadura 104 entre Villanueva de la Serena y Campanario.
5: Y más de 350 trabajadores interinos de la Junta tendrán un empleo fijo en las próximas semanas. Este martes han comenzado los últimos llamamientos para cubrir plazas vacantes en el proceso de estabilización y se adjudicaban más de 230.
18: Yo trabajo en Cáceres, en la residencia Cervantes, y ahora he elegido las cruces en Don Benito, que es lo que quedaba.
19: No he cogido plaza de ATE cuidadora a tiempo completo. He podido elegir en mi mismo pueblo, así que estoy súper satisfecha.
0: La pensión media en Extremadura aumentó un 5,7% de forma interanual. Somos la comunidad donde más se revalorizaron en el último año, aunque los pensionistas extremeños siguen siendo los que menos cobran del país.
5: Y el viernes entra en vigor la nueva jubilación flexible que permite a los jubilados volver a trabajar de manera parcial y seguir cobrando parte de su pensión. También si se dan de alta como autónomos. Los expertos lo ven positivo, pero creen que no va a tener demasiado impacto.
2: Hay un incentivo económico y seguramente haya determinadas personas que les pueda resultar interesante. Pero significativamente relevante, a mí me cuesta creer que vaya a ser un ejemplo que vaya a tener mucha repercusión.
0: Se reanuda la actividad política tras el descanso veraniego. El primer Consejo de Gobierno del nuevo curso en Extremadura ha autorizado recurrir ante el Supremo el Plan Estatal de Vivienda y plantear también un conflicto de competencias ante el Constitucional.
5: Y otro consejo, el de ministros, ha aprobado la creación de un mando único para gestionar la crisis de Ceuta en pleno choque entre defensa e interior sobre el papel de los servicios de inteligencia. Robles dice que avisaron, Marlaska lo niega.
20: Realizaron la labor que competencialmente les era exigible.
21: No había ningún informe que atisbara que el día 30 de julio iba a suceder lo que finalmente aconteció.
0: Y el Hospital de Llerena estrena servicio de rehabilitación y unidad de cirugía mayor ambulatoria. La Junta ha invertido casi 1 millón de euros en una reforma que permite al centro ganar espacio, tecnología y personal para asumir más cirugías y reducir derivaciones al vecino Hospital de Zafra. Y miramos ya la actualidad de las grandes ciudades de la región y comenzamos en Badajoz, donde la Confederación Hidrográfica del Guadiana levanta parcialmente la prohibición de navegar en el río a su paso por la ciudad. Nina Flores.
1: Solo para piragüistas de clubs reconocidos por la Federación Extremeña de Piragüismo. Y es que desde el 1 de agosto, cuando la Confederación prohibió la navegación por el nenúfar mexicano, se han visto obligados a acudir a otras localidades para entrenar. Tienen que esperar, eso sí, a que se publique en el Boletín Oficial del Estado y navegar acompañados, especialmente los menores, salvo los casos justificados por la Federación. Y precisamente a la Confederación Hidrográfica y también al Ayuntamiento, los vecinos del Cerro de Reyes reclaman una limpieza integral, planificada y sistemática de los cauces del Rivilla y Calamón. El ayuntamiento aclara que este mes se ha limpiado todo el tramo urbano, que es lo que autoriza la Confederación. El presidente vecinal, Miguel García, considera que es insuficiente.
22: La parte de abajo está limpia, pero la parte de arriba sigue los aramados. Ha sido un parchecito. Y lo que pedimos es que sea integral. Cuando vaya a llover en el mes de octubre, en noviembre, se vaya también la parte de arriba. Seguimos con, vamos, que quien pase por el, sea el puente, lo va a ver. El puente de la 20 van a ver mucha parte. No solo del Cerro de Reyes, también está Antonio Mínguez, que pasa también por el Calamón y para la Lera.
1: Un apunte más, la última sesión de atardeceres musicales en el Parque del Río se pospone al 2 de septiembre ante la previsión de lluvia.
0: Gracias, Nina. En Cáceres, más de 3.300 personas han firmado ya la campaña impulsada por asociaciones memorialistas para exigir la retirada de la Cruz de los Caídos de la capital cacereña. Jorge Solís.
3: Sí, la recogida de firmas comenzó hace 6 días y los apoyos van a ser remitidos al Ayuntamiento de Cáceres y a la Junta de Extremadura. Los colectivos memorialistas que impulsan esta medida anuncian además alegaciones contra el expediente iniciado por la Junta para declarar la cruz bien de interés cultural. Desde la Asociación Memorial en el Cementerio de Cáceres, AMECECA, su presidenta María Jesús Criado asegura que la iniciativa está teniendo muy buena acogida y considera que refleja el respaldo de una parte de la sociedad cacereña a la retirada.
4: Una recogida de firmas, bueno, que la hemos iniciado pues justo después de que se saliera publicado en el DOE la resolución y que lleva un ritmo pues muy interesante. Lo que da imagen, lo que da a entender, bueno, pues que una parte muy importante de la sociedad cacereña quiere que se retire ese símbolo franquista.
3: La declaración de la cruz como bien de interés cultural forma parte del acuerdo alcanzado entre PP y Vox para la formación de gobierno en Extremadura. Precisamente este martes expiraba el plazo de 3 meses fijado por la Secretaría de Estado de Memoria Democrática para la retirada del monumento.
0: Gracias, Jorge. En Plasencia, la nueva Concejalía de Bienestar Social pretende mejorar la convivencia en la ciudad con las mascotas. Trabaja en inversiones para el refugio de animales y pide voluntarios para atender las colonias felinas. Jimena Matías.
7: Si quieres ser un punto de referencia, Javi, de información e interacción con los ciudadanos, el movimiento asociativo y mejorar la convivencia con las mascotas. Por todo, pretende llevar a cabo campañas de concienciación, de adopciones y recuerda la importancia de censar a nuestros animales. Además, está perfilando futuras inversiones en el refugio de la protectora para mejorar las condiciones de los perros allí acogidos y hace un llamamiento para atender las colonias felinas. Hay 77 y 51 gestores acreditados. David Óniga, alcalde.
23: También hacemos un llamamiento para pedir voluntarios y colaboración en la gestión de estas 77 colonias felinas que, como podréis imaginar, pues no es fácil, ¿no?, el día a día de la gestión de estas colonias, porque, como veis, hay más colonias que gente acreditada.
7: Y la policía local denuncia a una persona por orinar sobre un vehículo policial el pasado fin de semana en la calle San Fulgencio. Se proponen 2 sanciones, una de 600 euros por falta de respeto a agentes de la autoridad y otra de 400 por miccionar en la vía pública.
0: Gracias, Jimena. Y en Mérida, el autobús urbano gratuito consolida su tendencia al alza tras superar el 1 millón de viajeros hasta julio, lo que supone un incremento de más del 11% con respecto al año pasado. Además, el Ayuntamiento ya prepara el dispositivo especial de transportes para la próxima feria de la ciudad. Rocío.
24: El Servicio Municipal de Autobuses de la capital extremeña ha alcanzado en los 7 primeros meses del año más de 1.070.000 usuarios, sumando 110.000 viajes más que en el mismo periodo de 2025, un balance positivo que respalda la gratuidad del servicio implantada hace 3 años. El alcalde de Mérida es Antonio Rodríguez Osuna.
25: En los próximos meses vamos a mejorar ese servicio de transporte público y lo haremos favoreciendo mayores frecuencias y alguna línea nueva de transporte que pueda favorecer esa movilidad sostenible.
24: Precisamente en materia de movilidad, el Ayuntamiento ha diseñado un dispositivo especial de transporte público de cara a la feria de septiembre. Del 1 al 6 de ese mes funcionarán 2 líneas especiales nocturnas con salida directa desde el recinto ferial para conectar todos los barrios de la ciudad. Las salidas se realizarán cada hora a partir de las 11 de la noche y se prolongarán hasta las 3 de la madrugada los días de diario, ampliándose hasta las 5 de la mañana las noches del viernes y del sábado. Este servicio extraordinario tendrá un coste de 1,35 euros cada trayecto.

0: Nos acercamos también a la actualidad de otras localidades más pequeñas como Coria, que va a reformar su Casa de la Cultura. Nina Flores.
1: Sí, el ayuntamiento ya ha sacado a licitación las obras con un presupuesto de casi 2 millones de euros y un plazo de ejecución de un año. El proyecto contempla la renovación y mejora de este espacio para convertirlo en un centro cultural, modernizando sus instalaciones para adecuarlas a las necesidades actuales. Será totalmente accesible y contará con espacios funcionales. El objetivo es que se incremente la participación ciudadana y contribuya también a revitalizar la zona centro. Las empresas interesadas pueden presentar sus ofertas hasta el 10 de septiembre a través de la plataforma de contratación del sector público.
0: Seguimos en la provincia de Cáceres, en este caso en Guadalupe, donde ya está listo el dispositivo de seguridad de cara al Día de Extremadura.
1: Miles de personas acuden cada año a la Puebla para ver a la Morenita el 8 de septiembre, y para que la llegada de los peregrinos discurra sin incidentes se prepara un amplio dispositivo de seguridad. Serán 75 agentes de la Guardia Civil, de Seguridad Ciudadana y Tráfico, a los que también se sumarán 16 voluntarios de Protección Civil de varias localidades y 20 de Cruz Roja. Un dispositivo que estará activo desde el día 6, domingo, hasta el miércoles 9 de septiembre.
0: Y terminamos en Reina, ya en Badajoz, que este fin de semana volverá a disfrutar de su festival Luna de Agosto.
1: Una cita que cumple 25 años. Bodas de Plata, Javi, de esta iniciativa que nació para revalorizar la Alcazaba Árabe de Reina, y que la noche del sábado será escenario una vez más de esta Luna de Agosto, llenándose de historia, teatro y música en directo. La programación comenzará a las 10 de la noche en la Plaza del Ayuntamiento con la representación de la obra El Druida de las Historias. Después el recorrido hasta la Alcazaba iluminado por antorchas y concluirá la noche con fuegos artificiales. Francisco González es alcalde de Reina.
2: Para un pueblo tan pequeño en el que entre 140 personas tenemos que trabajar para que más de 1000 personas vengan a verlo. Este año viene el grupo Euskal Barrock Ensemble, es un grupo a nivel internacional, y bueno, pues esperemos que sea un día, una noche bonita, seguramente que sí.
0: Vamos ya con la crónica nacional, que pasa por el Congreso, donde la Diputación Permanente va a debatir hoy la petición del PP para que el presidente del Gobierno, Pedro Sánchez, comparezca de forma urgente por la crisis migratoria de Ceuta. Guadalupe Jerez, buenos días.
3: Buenos días. La solicitud coincide con la aprobación por parte del Consejo de Ministros de un mando único para coordinar la respuesta del Estado. El comité va a incluir a representantes de la ciudad autónoma de Ceuta, la delegación del Gobierno y el propio CNI. Va a estar coordinado por el ministro de Política Territorial, Ángel Víctor Torres.
4: La devolución y la repatriación de la mayor cantidad de las personas, junto a ello una recuperación económica y también social.
3: El PP considera que la medida llega tarde y Alberto Núñez Feijóo ha reclamado hoy en redes sociales la convocatoria de la Comisión de Secretos Oficiales para que el CNI informe sobre la crisis. Desde Ceuta, su presidente, Juan Jesús Vivas, pide más garantías para que no vuelva a repetirse.
5: Se necesita salir de la UCI, necesita reparar los daños que la crisis ha causado en el ámbito empresarial, en nuestro tejido productivo.
0: Y a todo esto, choque de filas, choque en las filas del gobierno a cuenta de la crisis en Ceuta.
3: Sí, el ministro del Interior contradice la versión de la titular de Defensa, Margarita Robles. Fernando Grande Marlaska asegura que no había ningún informe del CNI que hiciera pensar que el 30 de julio iban a entrar en Ceuta unos 80.000 migrantes. Por su parte, Robles, en su comparecencia en el Congreso, aseguró que el CNI realizó un informe que compartieron con Fuerza de Seguridad del Estado y el Gobierno. Los escuchamos a ambos.
6: Realizaron la labor que competencialmente les era exigible.
7: No había ningún informe que atisbara que el día 30 de julio iba a suceder lo que finalmente aconteció.
0: Melilla ha mostrado su apoyo a Ceuta y ha reivindicado la españolidad de ambas ciudades autónomas frente a las declaraciones de ministros marroquíes que cuestionan esta soberanía.
3: Ceuta y Melilla van a contar con voz propia en el Comité Europeo de las Regiones tras la cesión de representación por parte de la presidenta de la FEMP. Ambas ciudades van a defender en Bruselas sus singularidades como frontera sur de la UE y van a reclamar un trato diferenciado similar al de las regiones ultraperiféricas. Juan José Imbroda es el presidente de Melilla.
8: Como Canarias, como las Azores, como el departamento ultramar francés, como tantas, para que nosotros podamos estar ahí también y recibir los beneficios que tienen estas regiones, dada su alejamiento, su especificidad insular, etc.
0: A todo esto, el Gobierno ha aprobado un anteproyecto de ley para reformar las leyes de extranjería y de asilo en plena crisis migratoria en Ceuta.
3: Pretende adaptar así el marco jurídico español al Pacto Europeo de Migración aprobado en 2024 y que entró en vigor en junio. Articula una nueva ley de asilo que actualiza las definiciones de protección internacional, estatuto del refugiado y protección subsidiaria, incorpora mejoras para personas vulnerables. Respecto a la ley de extranjería, incorpora la figura del triaje para las personas que cruzan la frontera sin pasar controles de entrada.
0: Ya en el exterior, Donald Trump prorroga el embargo a Cuba hasta septiembre de 2027.
3: El presidente de Estados Unidos justifica la medida por motivos de interés nacional, mientras el ministro de Exteriores cubano, Bruno Rodríguez, considera que es una política destinada a asfixiar al país y acusa a Estados Unidos de mantener una ofensiva desde hace más de 6 décadas.
0: Y en Portugal, grave atropello múltiple en Albufeira, 16 heridos y un conductor detenido.
3: Ocurrió la madrugada del martes en la calle de Ourán, Albufeira, en el Algarve. El balance provisional es de 16 personas heridas, dos de ellas de gravedad. Según la Guardia Nacional Republicana, el conductor, un hombre de 35 años, conducía bajo los efectos del alcohol.

0: agosto y septiembre pocos lo entienden.
1: Y sobre todo no entendemos estos últimos días del mes de agosto. Hoy vuelve la lluvia, Jesús Teniente.
2: Muy buenas, Javi. Es verdad que a finales de agosto solía, porque esto ya no pasaba los últimos años, pero solía llover algo y es verdad que cruzaba algún frente, pero no dos o tres, como va a pasar esta semana, la verdad. Y además septiembre luego viene con calor, nos volveremos locos otra vez, así que esto será una locura. Bueno, nos quedamos con lo que tenemos esta mañana, que empieza a entrar ya un frente por el oeste de la península ibérica. Lo que vamos a notar aquí en Extremadura es que las precipitaciones empezarán a aparecer de forma débil, intermitente, hacia Sierra de Gata, Urdes, también en la raya. Esas lluvias a lo largo del día van a ir llegando también de forma débil, insisto, porque no va a ser un frente muy activo, y menos ahora en agosto, a otros puntos de la región, hacia el centro, el suroeste. Donde menos probable son las lluvias hoy será en el este de la provincia de Badajoz. Pueden aparecer chubascos también en Villuercas esta tarde, en el resto de comarcas cacereñas y en puntos del centro y sur de Badajoz, pero insisto, en caso de que lo hagan, van a ser muy débiles e intermitentes. Las zonas con más probabilidad o lluvias que pueden ser un poquito más destacables serán el norte de Cáceres y el oeste, la raya entre Cáceres y Portugal, también entre Badajoz y Portugal, pero menos. Y las temperaturas, que también están dando que hablar estos días, hoy siguen bajando un poquito más. Las más altas pueden llegar a los 29 grados, que será en La Serena o en la Siberia, donde tengamos el cielo más despejado durante buena parte de la jornada. El resto por debajo, y también por debajo de 26 en zonas de montaña. Se están quedando cortitas estas temperaturas. Unas máximas, venimos contando esta mañana, que mañana siguen bajando. Mañana seguramente no pasemos de los 27 grados, será el día más fresco, entre comillas, lo de fresco de esta semana. A partir del viernes ya empiezan a repuntar esas temperaturas. Seguiremos con el viento del Atlántico, con el viento del suroeste, con rachas que pueden dejar 40 kilómetros por hora. Al fin y al cabo, esto parece más un tiempo de otoño, Javi, pero insisto, porque además justo antes de subir ahora al estudio he estado mirando las tendencias, que son tendencias, no previsiones, para septiembre, y por lo menos la primera quincena viene con bastante más calor de lo normal, es decir, que la primera quincena viene con calor.
1: Estamos apañados. Gracias, Jesús.

0: Y vamos ya con nuestro recorrido habitual por la información de servicio público y vamos a comenzarla hoy con buenas noticias, Jimena.
1: Te has quedado alucinando, ¿eh? No te lo esperabas, aunque parezca mentira después de tantas subidas. Hoy baja la luz, increíble, en concreto casi 10 euros de media y se sitúa en los 110,86.
0: Que ya está bien, ¿eh?
1: Oye, es muy poco, pero es que ya nos consolamos con cualquier cosa. El horario más ventajoso va a ser entre las 12 y las 3 de la tarde, donde costará 0,38. Y la más cara es entre las 8 y las 11, cuando cuesta en torno a los 207 euros. Así que ya sabes lo que siempre te aconsejo, que ni se te ocurra encender nada a partir de esa hora.
0: Lo bueno es que con estas temperaturas no hay que poner tanto el aire. Bueno, ya no hay tantas buenas noticias. Los combustibles, no. pocas variaciones, ¿no?
1: No, otra vez van a subir una chispita, eso sí, pero bueno, es que subiendo ya mira dónde estamos. 1,88 el gasoil, la de 95, 1,74 y la de 98 a 1,92.
0: Un gesto fundamental, la donación de sangre, además sale gratis. ¿Dónde podemos hacerla hoy?
1: Hombre, y además ayudamos tanto que hay que ir. Tenemos dos sitios, Maguilla en el centro médico y en el centro médico también, pero de Garrovillas la donación en los dos sitios entre las 6:30 y las 10 de la noche.
0: Y vamos ya con ofertas de trabajo.
1: Mira, se busca, por ejemplo, en la provincia cacereña un ayudante de camarero para un bar en la A5 en la localidad de Almaraz, un mecánico de turismos y vehículos industriales para El Gordo y un experto docente en acompañamiento para el centro penitenciario de la ciudad de Cáceres. Y en la de Badajoz, auxiliar de enfermería para Badajoz, una enfermera para Olivenza y peón de instalaciones de tuberías de riego para también la capital pacense.
0: Pues todo esto ofertas que podemos encontrar en Sexpemplea. Gracias, Jimena.
1: Venga, hasta luego.

0: Y vamos con el repaso de la prensa digital. Rocío Asensio, comenzamos por canalextremadura.es.
1: Así es, en nuestra web miramos al Plan Estatal de Vivienda 2026-2030 que Extremadura recurre ante el Supremo y el Constitucional. En el periódico Extremadura hoy abren también con ese plan de vivienda que llevará Extremadura ante el Supremo, y en el Hoy los transportistas dan por hecho que las rutas escolares estarán garantizadas al inicio de curso.
0: Los titulares más destacados de la prensa de ámbito nacional, que nos traen.
1: Pues la portada del País titula: el encargo del gobierno de Ayuso a la inmobiliaria de lujo que vendió el ático, entre 250 y 400 metros y una gran terraza. Y el Mundo, con Robles que desnuda a Marlaska al detallar la alerta del CNI un día antes de la entrada masiva en Ceuta. Por su parte, en el ABC, el CNI informó a Interior el día antes de la invasión de la entrada de 180.000 personas, y en La Razón, Moncloa no sabe cuántos migrantes hay en Ceuta.
0: Y vamos ya para terminar con los deportivos.
1: Pues el Mundo Deportivo abre con las claves de la cumbre entre Laporta y la Comisión Deportiva, y en el AS hablan del día del reencuentro por la vuelta de Mourinho al banquillo del Bernabéu 13 años después.

0: Y vamos con los deportes. Se acerca el inicio de la liga y los equipos buscan sus últimos refuerzos. El Extremadura se fija en primera división para fortalecer su defensa. Iván Herrero, buenos días.
1: Muy buenos días. Llega Ismael Bekoucha, ya procedente del filial del Getafe, pero que ya ha disputado 9 partidos en primera división a las órdenes de Bordalás. Bekoucha destaca por fortaleza, llega para dar velocidad al lateral derecho azulgrana. Se espera que el jugador entrene con sus compañeros, aunque no va a poder estar el lunes en el debut liguero ante el Logroñés. Con esta incorporación, el Extremadura está a la espera de un fichaje para cerrar su plantilla. En similar situación está un Mérida que busca delantero. Tiago Leño, director deportivo del Mérida.
2: Buscamos una solución para ataque, seguramente primordial que sea delantero, que nos pueda completar una opción más de delantero. Si hay alguien que puede en algún momento jugar en otra posición, pues tanto mejor. Pero claramente una posición de ataque, medio campo y defensivamente y portería consideramos que estamos cejados.
1: El Mérida quiere un delantero antes de que se cierre el mercado. El Coria quiere 2 jugadores. El equipo volvió ayer al trabajo a la espera de fichar un medio centro y un jugador de ataque. El único que tiene los deberes hechos, aunque no descarta más incorporaciones, es el cacereño, que además es el encargado de abrir la liga este viernes ante el Mirandés. Ya en Féminas tenemos horario para la primera eliminatoria de la Copa de la Reina. Sport Extremadura y Cacereño se enfrentarán el miércoles 9 de septiembre a las 8:30. También tenemos horario ya confirmado para el inicio de liga en Segunda Federación Masculina. El Badajoz arrancará la competición el domingo 6 de septiembre a las 12 frente al Tenerife B. El Don Benito jugará ese domingo a las 7 de la tarde en campo del Antoniano. Y al margen del fútbol, pendientes desde hoy mismo del Mundial de Piragüismo Sprint y para Canoe, la primera en debutar será Inés Felipe Vidigal, que volverá a doblar en kayak y va. La Oliventina disputa esta tarde las series de kayak con un objetivo claro, dar el primer paso para lograr el objetivo de meterse en la final del sábado.
3: Yo sé que compito con las competidoras, son fuertes y que sí, que tengo los pies en el suelo, por decirlo de alguna manera, pero sí que yo sé con quién compito y demás, pero mi principal objetivo es entrar y luego ya pues buscar el mejor puesto, por supuesto.
1: Mañana se estrenarán Estefanía Fernández y Juan Antonio Valle. Además, en pádel, José García Diestro ya está en semifinales de los Juegos del Mediterráneo. El extremeño y David Gala vencían ayer a la pareja portuguesa Araújo y Grasa. Mañana se medirán a Nuno y Miguel Deus por un puesto en la final. En esos Juegos del Mediterráneo, el sábado tendremos a Dani Nieto compitiendo en judo. El emiritense llegaba ayer a Taranto y hoy parte hacia Italia David Barroso. El atleta segedano acude a estos Juegos Mediterráneos con la intención de conseguir medalla en los 800 metros.
4: Una internacionalidad más, estaremos luchando por las medallas, mi objetivo es conseguir una medalla, ojalá la consiga, si no la consigo, bueno, no pasa nada, pero mi objetivo es ese. Siempre nos gusta ponernos objetivos un poquito ambiciosos.
1: Barroso viaja hoy, el domingo tiene las semifinales. Si consigue clasificarse, el lunes 31 de agosto disputará la final. Además, en baloncesto, el Cáceres ya prepara la nueva temporada. Tras pasar los pertinentes reconocimientos médicos, la plantilla se ponía ayer a las órdenes de Jacinto Carvajal. Comienza el técnico a conjuntar el equipo de cara a una temporada exigente. Jacinto Carvajal.
5: Con muchas ganas, ¿no? A intentar adaptar cuanto antes las caras nuevas y los objetivos, pues cuanto antes conjuntar a la gente, ser competitivos lo antes posible y ganar partidos, ¿no? Tenemos que intentar ser un equipo que gane muchos partidos y que estemos en la zona más alta, ¿no? que podamos.
1: Hay que decir que aunque Jacinto Carvajal tiene todos los fichajes ya realizados, en estos primeros entrenamientos no va a estar el vivo senegalés Terry Sagna. Veremos si el jugador está para el primer partido oficial, el de la Copa de España del 12 de septiembre ante el BCB en La Granadilla. Tampoco está de momento la preparadora física del Cáceres, María Reina, que ayer comenzaba la preparación de los partidos de la clasificación a la Copa del Mundo con la selección masculina. Y de vuelta al fútbol, siguen disputándose partidos de liga de forma escalonada en primera división. Anoche el Betis ganaba 0-1 al Valencia, hoy a las 9 el Real Madrid se enfrenta a la Real Sociedad y en ciclismo, primera muestra de autoridad de Pogačar en la Vuelta, el esloveno ganaba en Andorra la Vella y ya saca más de 3 minutos a Roglic y a Enric Mas.

0: Y vamos ya con la cultura. Así suenan las nueve musas, el musical que va a ocupar la escaena del Teatro Romano desde esta noche hasta el domingo para poner el broche al Festival Internacional de Teatro Clásico de Mérida en esta edición. Entre el reparto, las extremeñas Noemí Gallego y Clara Alvarado Olga Ayuso.
1: La cosa es que no les podemos contar mucho porque solo nos dieron dos canciones, no tenemos más sonido que estos dos. Las nueve musas se reúnen esta noche para decirnos a los seres humanos lo que tenemos que hacer o para hacernos reflexionar. Ellas son las inspiradoras de las grandes obras épicas y hasta del reggaetón, de la poesía pastoril o de la poesía instagramera, del deseo, el amor y la memoria. Hay banda, cuatro mujeres, hay canciones de varios estilos y hay coreografía de Maite Marcos, que lleva 20 años trabajando con Shakira.
2: Quiero que os hagáis a la idea de lo que significa para estas actrices, que son cantantes increíbles, bailar. Bailar mientras cada una está cantando una voz distinta y la apuesta coreográfica de pronto es grupal, pero cada una tiene que deconstruir lo que está haciendo con el cuerpo y lo que está haciendo con la voz, que es distinto a lo que hace la compañera. Y esto de verdad que es una tarea como un encaje de bolillos, algo muy, muy difícil y que ellas lo hacen de una forma magistral.
1: Las musas revisitan el pasado, desmontan los mitos que ellas mismas construyeron y confrontan el presente para imaginar un mundo distinto. Además de Noemí Gallego y Clara Alvarado, vamos a poder ver caras tan conocidas como la de Angie Fernández o la de Karma Conesa. Pero yo me callo y que canten ellas.
3: Soy Terpsícore, soy tu cuerpo, soy tu ritmo, soy tu centro. Tengan cuidado de
0: gracias,
3: no ser
0: Olga.
3: Seducidas, porque por ahí viene Erato, musa de la sensualidad.
4: Un poco vulgar para mi gusto.
5: Solo piensa en una única cosa.
6: Ahórrate los detalles, cariño.
7: Un, dos, tres. Y nací de una caricia, no de una guerra. Cuando estás tu mamá tembló la tierra. Soy el verso que arde sin ser vulgar, el deseo que te atrapa sin avisar. Conozcan a Polimnia y Urania, espiritualidad y universo.
8: Las originales del grupo.
9: Calladita, estás más guapa.
8: Ay, es que son un poco raritas.

0: siguen solo brujas y videntes detestables.
1: Así que no estás contenta con tu don.
0: La gente ni siquiera sabe distinguir entre astrología y astronomía.
2: La gente tampoco sabe distinguir entre religión y espiritualidad.
0: Y a Polimnia no parece importarle. Pero ella es una friki. Yo podría ser perfectamente la musa de las artes que no tienen astros que les guíen. La pintura, la escultura, el cine. Ellas podría decirse que están influidas por mí. Y sus artistas son lo que se llama...
3: Son las 9 de la mañana.
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3: Seguimos en primera hora en Canal Extremadura Radio. Nuestra región registra este año su primera víctima mortal por el virus del Nilo Occidental. Se trata de una mujer de 68 años, perteneciente al área de salud de Don Benito Villanueva, que permanecía ingresada en el hospital de Vegas Altas. En el SES ha confirmado además un nuevo contagio, el de un hombre de 77 años, vecino de Don Benito, que no ha necesitado hospitalización. Con este caso son ya 24 los contagios registrados en Extremadura en 2026. Actualmente, tres pacientes permanecen ingresados, dos en Don Benito, uno en Mérida, aunque la mayoría de las infecciones por el virus del Nilo Occidental son asintomáticas. Los casos graves pueden afectar al sistema nervioso.
5: Afecta a menos de un 20% de las personas infectadas, es decir, que las infecciones virulentas son minoritarias.
3: En las Urdes, una semana después de que se iniciara el grave incendio de Pino Franqueado, los vecinos siguen reclamando ayudas. Han remitido cartas al gobierno central para solicitar la declaración de zona catastrófica y a la Junta para exigir un cambio en la política forestal.
6: Creo que es difícil cambiar las cosas, pero no imposible. No tenemos una varita mágica, pero creo que hay que empezar a tomar decisiones que nos duelan mucho, nos duelan poco, hay que tomarlas.
3: Hoy, por cierto, la lluvia vuelve a ganar protagonismo en varias zonas de Extremadura, entre ellas en el norte se esperan chubascos. Jesús Teniente, buenos días.
7: Hola, ¿qué tal? Buenos días. Chubascos y precipitaciones débiles que esta mañana ya pueden ir apareciendo por esa zona de Urdes y Sierra de Gata, Javi, también hacia el oeste de la región. A lo largo del día irán apareciendo porque llega un frente por el oeste peninsular. Cuando entre en Extremadura ya estará más debilitado, pero sí que dejará algunas lluvias. Menos probables hacia el centro y sobre todo hacia el este, donde esta tarde también pueden quedar algunos chubascos esporádicos, anecdóticos en buena parte de esa zona. Lo que sí que iremos viendo es que el cielo cada vez estará más nuboso a lo largo de toda la jornada, en un día con viento del suroeste, con rachas que en las comarcas del centro y el oeste pueden llegar hasta los 40 kilómetros por hora, y en un día en el que las temperaturas de nuevo bajan. Las más altas llegarán hasta los 29 grados. Será en esas zonas del este de Badajoz, donde el cielo tarda un poquito más en taparse. En el resto se van a quedar por debajo también de los 26-27 en localidades más altas del sistema central y en puntos del oeste, en la Sierra de San Pedro, porque, como estamos diciendo, el frente entra por el oeste por Portugal y, por lo tanto, las precipitaciones pueden hacer que se frenen el ascenso de esas temperaturas.
3: Gracias, Jesús. Se reanuda además la actividad política tras el descanso veraniego. El primer consejo de gobierno del nuevo curso en la región ha autorizado recurrir ante el Supremo el Plan Estatal de Vivienda 2026-2030 y plantear además un conflicto de competencias ante el Constitucional. Y otro consejo, el de ministros, ha aprobado la creación de un mando único para gestionar la crisis de Ceuta, en pleno choque entre defensa e interior sobre el papel de los servicios de inteligencia. Margarita Robles, la ministra de Defensa, dice que avisaron. El titular de Interior, Fernando Grande Marlaska, lo niega.
8: Realizaron la labor que competencialmente les era exigible.
9: No había ningún informe que atisbara que el día 30 de julio iba a suceder lo que finalmente aconteció.
3: Por lo demás, más de 350 trabajadores interinos de la Junta tendrán un empleo fijo en las próximas semanas. Este martes comenzaban los últimos llamamientos para cubrir plazas vacantes en el proceso de estabilización y se adjudicaban más de 230.
10: Yo trabajo en Cáceres, en la residencia Cervantes, y ahora he elegido las cruces en Don Benito, que es lo que quedaba.
11: No he cogido plaza de ATE cuidadora a tiempo completo. He podido elegir en mi mismo pueblo, así que estoy súper satisfecha.
3: Hay más noticias que contarles, titulares con Isa Casilda.
12: El gasto en pensiones aumentó un 5,7% en Extremadura, la comunidad donde más se revalorizaron, aunque las pensiones en los extremeños, los pensionistas extremeños siguen siendo los que menos cobran del país. El viernes entra en vigor la nueva jubilación flexible, los expertos lo ven positivo, pero no creen que tengan demasiado impacto.
13: Hay un incentivo económico y seguramente haya determinadas personas que les pueda resultar interesante. Pero significativamente relevante, a mí me cuesta creer que vaya a ser un ejemplo que vaya a tener mucha repercusión.
3: La Guardia Civil mantiene abierta una investigación para esclarecer las causas del atropello en el que falleció un hombre de 61 años. Ocurrió esta madrugada, en la carretera Extremadura 104, que une Villanueva de la Serena y Campanario.
12: En Olivenza ha sido localizada con vida Francisca, la mujer de 77 años desaparecida este lunes en la localidad pacense. Ha aparecido en un camino próximo a la X-105, a 1,5 kilómetros del pueblo.
3: Y el Hospital de Llerena estrena servicio de rehabilitación y unidad de cirugía mayor ambulatoria. La Junta ha invertido 920.000 euros en una reforma que permite a este centro ganar espacio, tecnología y personal para asumir más cirugías y reducir derivaciones al hospital de Zafra, con el que comparte área de salud. Diego López está en los mandos técnicos, Carmen Castaños en producción. Esto es Primera Hora, Canal Extremadura Radio y Televisión. Fallece una mujer de 68 años en Extremadura por el virus del Nilo Occidental. Se trata de la primera víctima mortal en la región por esta causa. Además, el SES confirma un nuevo caso que no ha requerido, afortunadamente, ingreso. Con él son ya 24 los casos de fiebre del Nilo Occidental de la región este verano, Isa.
12: Sí, la mujer fallecida tenía 68 años y se encontraba ingresada en el hospital de Don Benito. Es el primer fallecimiento notificado este año por este motivo en la región. La mortalidad, recordamos, del virus es baja en términos generales, pero puede ser grave o mortal si afecta al sistema nervioso central. José Antonio López es virólogo.
5: La mortalidad suele ser muy baja, digamos que afecta a menos de un 20% de las personas infectadas, pero hasta un 1% de esas personas pueden acabar teniendo una neuropatología que puede ser fatal.
12: Además, el SES confirma un nuevo caso. Se trata de un hombre de 77 años de Don Benito que no ha precisado ingreso. De los 24 casos de personas con fiebre del Nilo Occidental registrados en lo que va de año en Extremadura, 3 permanecen hospitalizados, 2 en el hospital de Don Benito y una persona en el de Mérida. Recordamos, el año pasado se notificaron 39 casos de fiebre del Nilo Occidental en Extremadura y supuso el fallecimiento de 5 personas.
3: Seguimos mirando al norte de la región, donde permanecemos muy pendientes de las consecuencias del grave incendio de las Urdes. Las alquerías afectadas por el incendio de pino franqueado en los términos municipales continúan acusando las consecuencias del fuego. Ya se aprecian los acuíferos, el arrastre de cenizas tras las lluvias, que hoy, por cierto, regresan a esa comarca. Además, los urdanos quieren poner coto a una situación recurrente y han mandado cartas para pedir medidas contundentes. Rocío Asensio, buenos días.
14: Buenos días. Un rastro, el del agua con restos de ceniza, que comienza a apreciarse ya no solo en el suministro de agua, que está aún activo, sino en los arroyos o en las piscinas naturales, que se tiñen de gris y marrón. En Orcajo se ha buscado una captación alternativa y en Avellanar se estudia una solución similar. Mientras, Más Medio tiene una cisterna en Nuño Moral, otra en Cerezal y también en Fragosa y Mantiladrán. Los urdanos están cansados de una situación que se repite desde hace años. El alcalde de Pino Franqueado ha enviado una carta a delegación del gobierno para reclamar la declaración de zona catastrófica y otra a la presencia de la Junta para pedir un cambio en las políticas forestales. Escuchamos a José Luis Azabal.
15: Creo que es el momento de poner un punto final a lo que está sucediendo en la comarca de Urde y empezar a aplicar políticas forestales nuevas. En la carta que le he mandado, no es que tenga la varita mágica, pero posibles soluciones, como conocedores del terreno que somos y que vivimos el día a día en la comarca de Urde. Y esperamos que en los próximos días nos hagan caso, nos contesten y sobre todo nos sentemos a negociar.
3: Tras el incendio de las Urdes, el sector turístico también está reclamando ayudas. ¿Qué plantean, Rocío?
14: Pues este martes precisamente se ha celebrado una reunión en Camino Morisco con el director general de turismo para exponer la situación y propuestas de solución. Desde la Asociación de Turismo de las Urdes piden ayuda directa para los pueblos afectados, también para los negocios de toda la comarca.
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2: Saludos, muy buenos días a todos. 26 de agosto, miércoles. Nos levantamos con mucha nubosidad. Tiempo fresquito. Bueno, hemos tenido alrededor de 16 grados esta mañana a primera hora. Y así se va a mantener. A pesar de que, bueno, todavía estamos en verano. Estamos todavía a finales de agosto. Y tenemos pues un tiempo realmente atípico. Más fresco de lo habitual. Y así se va a mantener, parece ser, según la previsión de meteorología. Solo a partir de este fin de semana podrían aumentar un poquito el calor. Pues aquí estamos para contarles todo lo necesario para estar informados a nivel local, haciendo esas conexiones habituales para escuchar a nuestros compañeros de Canal Extremadura y escuchar sus noticias. Y por nuestra parte, pues ya reuniendo todo el material nuevo que tenemos en cuanto a información local. Quédense ahí.
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1: Bien, pues va pasando el verano. La semana que viene llega el otoño meteorológico. Notamos ya menos calor, aunque en cualquier caso seguimos disfrutando de la fiesta, porque del 4 al 6 de septiembre se celebran en Alanís las Jornadas Medievales de la Sierra Morena de Sevilla en su edición número 21, que son declaradas como acontecimiento de interés turístico. No será únicamente un mercado de puestos artesanales típico. Durante el primer fin de semana de septiembre, monumentos y calles se van a engalanar para recrear ese ambiente medieval, mientras diferentes espectáculos, personajes de fantasía y actividades convertirán el casco urbano en el escenario principal de la celebración, en un marco inigualable como es esa localidad vecina que se transforma por unos días en el pueblo medieval de Andalucía, Alanís y sus jornadas medievales

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Y les hablamos de empleo, porque en el tablón de anuncios del ayuntamiento, en su sede electrónica, se publican las bases de la convocatoria para la provisión de un puesto de oficial operador de equipo compresor, también dos de oficial electricista y uno más de oficial operador de maquinaria y movimientos de tierra. Todo ello en régimen laboral, trabajo temporal del ayuntamiento mediante oposición. Para poder tomar parte en la realización de las pruebas, los aspirantes deben reunir estos requisitos. En primer lugar, tener residencia legal en España. Segundo, poseer la capacidad funcional para el desempeño de los trabajos. Tercero, tener cumplidos 16 años y no exceder, en su caso, de la edad mínima de jubilación forzosa. Y estar en posesión del título especificado en el anexo primero de las bases. O estar en condiciones de obtenerlo en la fecha en que se realice el proceso selectivo. De acuerdo con el programa de activación de empleo local, se va a solicitar una oferta de empleo al SEXPE. Los aspirantes interesados deben inscribirse allí, en esa oficina de empleo. En consecuencia, será ese organismo quien realice la preselección de candidatos.

Pues el Ayuntamiento de Azuaga se pone manos a la obra y promueve una nueva campaña de apoyo al comercio local ante la próxima vuelta al cole. Y lanza un consejo muy importante. Hay que comprar, naturalmente, en el comercio de Azuaga. Todo eso que sea lo necesario para comenzar el nuevo curso escolar. Bueno, el principal objetivo de esa campaña es fomentar las compras en los establecimientos del municipio ante la cercanía del comienzo de ese nuevo curso escolar, siguiéndose el lema de si apoyas al comercio local, apoyas a Azuaga. Bien, pues ya pueden ver el cartel anunciador que nos anima a comprar aquí, en nuestro pueblo.

Les hablamos sobre una nueva acción formativa que se incluye en el proyecto Evoluciona Cleaning 4.0. Será durante el próximo mes de septiembre cuando se va a desarrollar en Azuaga ese programa de experiencia de empleo y formación promovido por AUPEX, que va dirigido a jóvenes desempleados menores de 30 años que estén inscritos en Garantía Juvenil. Un programa que combina formación, experiencia profesional y acompañamiento sociolaboral, trabajando contenidos relacionados con la limpieza profesional, sostenibilidad, gestión de residuos, digitalización e inteligencia artificial aplicada a su puesto de trabajo. Se contempla la participación de 10 personas, 10 jóvenes desempleados que deberán ser menores de 30 años, estar en el paro y en el Sistema Nacional de Garantía Juvenil. Un proyecto que tendrá una duración de 12 meses, que va del 16 de septiembre hasta el 15 de septiembre del año que viene. Bueno, pues próximamente se va a iniciar el periodo de inscripción, así que les recomendamos, si les interesa, que permanezcan atentos a las nuevas noticias sobre este programa.

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1: Bueno, pues a segundos para las 10 en punto vamos con las noticias a nivel regional. Para ello echamos mano de los dos principales periódicos de la región, el periódico Extremadura y en el diario Hoy. En el primero de ellos, noticia con foto, los ministros peleándose, el gobierno se pelea por Ceuta. La ministra de Defensa, Robles, choca con Marlaska, el ministro del Interior, y sostiene que el CNI alertó sobre la avalancha de migrantes. Aparece en la foto, mirando fijamente a cámara, la ministra Robles. También titular importante en esa primera página del periódico, Extremadura también llevará ante el Supremo el Plan Estatal de Vivienda. El Consejo de Gobierno da luz verde a iniciar un contencioso administrativo que se une al conflicto por presunta invasión de competencias ante el Constitucional. La cofinanciación es uno de los principales motivos de la queja. Se habla sobre estadísticas en esa primera página de ese rotativo. La cifra de alumnos bajará un 23% en los próximos 15 años en Extremadura. Otras noticias publicadas en la primera página de ese mismo periódico. El Seprona continúa con la investigación del fuego de las Urdes. Una mujer en Don Benito, primera víctima mortal este año por el virus del Nilo. Y en cuanto a memoria histórica, el alcalde de Cáceres, Mateos, defiende la cruz en conflicto tras vencer el plazo del gobierno para su retirada. Lo vamos al periódico Hoy, allí como principales noticias, que las pensiones de los extremeños son las que más se han revalorizado el último año. El importe de las prestaciones ha crecido un 5,7 por encima de la media. Sin embargo, los jubilados de la comunidad siguen siendo los que menos cobran del país. El 43% de los pensionistas de la región cobra un complemento para alcanzar el mínimo legal. Los transportistas, lo cuenta también el Hoy, creen que cubrirán todas las rutas escolares. Educación ha elevado el precio que pagará y ha aceptado otras exigencias del sector. El gobierno reforma la ley de asilo por la crisis de Ceuta. Primera muerte por virus del Nilo este año en la región. La víctima, ya lo cuenta el otro periódico, una mujer de 68 años que se encontraba ingresada en el hospital de Don Benito. Y finalmente, historiadores acusan a la Junta de tergiversar sobre la cruz de los caídos de Cáceres.
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Bueno, pues hablamos del tiempo a esta hora cuando pasan 10 minutos de las 10 de la mañana. Pues un nuevo frente entra hoy por el oeste peninsular y está dejando precipitaciones en algunas zonas de Extremadura, con más probabilidad en el norte, en el centro y el oeste de la región. Aunque serán lluvias débiles e intermitentes, excepto por allí por el norte, también por el oeste de Cáceres, donde pueden ser puntualmente lluvias moderadas. Además, las temperaturas se mantienen o siguen descendiendo. Por aquí, por nuestra zona, las temperaturas más altas llegarán a eso de los 29-30 grados, pero en algunas zonas de sierra no van a pasar hoy de los 26 grados centígrados. Y aquí en Azuaga pues podría llover, según el pronóstico de meteorología, pues a partir de las aproximadamente las 8 de la tarde hay una probabilidad de lluvia de alrededor del 30%.

Les hablamos sobre una nueva acción formativa que se incluye en el proyecto Evoluciona Cleaning 4.0. Será durante el próximo mes de septiembre cuando se va a desarrollar en Azuaga ese programa de experiencia de empleo y formación promovido por AUPEX, que va dirigido a jóvenes desempleados menores de 30 años que estén inscritos en Garantía Juvenil. Un programa que

Combina formación, experiencia profesional y acompañamiento sociolaboral, trabajando contenidos relacionados con la limpieza profesional, sostenibilidad, gestión de residuos, digitalización e inteligencia artificial aplicada a su puesto de trabajo. Se contempla la participación de 10 personas, 10 jóvenes desempleados que deberán ser menores de 30 años, estar en el paro y en el Sistema Nacional de Garantía Juvenil. Un proyecto que tendrá una duración de 12 meses, que va del 16 de septiembre hasta el 15 de septiembre del año que viene. Bueno, pues próximamente se va a iniciar el periodo de inscripción, así que les recomendamos, si les interesa, que permanezcan atentos a las nuevas noticias sobre este programa.

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Pues el Ayuntamiento de Azuaga se pone manos a la obra y promueve una nueva campaña de apoyo al comercio local ante la próxima vuelta al cole. Y lanza un consejo muy importante. Hay que comprar, naturalmente, en el comercio de Azuaga. Todo eso que sea lo necesario para comenzar el nuevo curso escolar. Bueno, el principal objetivo de esa campaña es fomentar las compras en los establecimientos del municipio ante la cercanía del comienzo de ese nuevo curso escolar, siguiéndose el lema de si apoyas al comercio local, apoyas a Azuaga. Bien, pues ya pueden ver el cartel anunciador que nos anima a comprar aquí, en nuestro pueblo. 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
1: El programa Cine de Verano que impulsa AUPEX sigue adelante durante este mes de agosto para llevar el mejor cine a nuestros pueblos y a cualquier rincón de la región. Aquí en Azuaga las proyecciones se están realizando en el patio de la Escuela de Música, en la Gardenchosa. Las películas se podrán ver en el patio de la piscina municipal. Y es allí en la Gardenchosa donde vamos a ver la próxima película. Será este sábado 29 de agosto a las 21 horas. Se proyectará la película Wolfgang. Habrá que esperar al 31 de agosto para ver una película aquí en Azuaga. Será a las 21 horas en ese patio de la Escuela de Música. La película que podremos ver entonces es Sin Instrucciones. La entrada es gratuita hasta completar aforo. ¿Problemas eléctricos en su empresa? 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

Hablamos de empleo porque se publican por parte del Ayuntamiento de Azuaga las bases de la convocatoria para regir la provisión de un puesto de oficial operador de equipo compresor, dos de oficial electricista y uno de oficial operador de maquinaria de movimientos de tierras en régimen laboral. Trabajo temporal para el Ayuntamiento de Azuaga mediante oposición. Bueno, pues para poder tomar parte en la realización de las pruebas selectivas, los aspirantes deben reunir los siguientes requisitos: tener residencia legal en España, poseer la capacidad funcional para el desempeño de las tareas, tener cumplidos 16 años y no exceder, en su caso, de la edad máxima de jubilación forzosa. También estar en posesión del título especificado en el anexo 1 de las bases o estar en condiciones de obtenerlo en la fecha en la que se realice el proceso selectivo. De acuerdo con el programa de activación de empleo local, se va a solicitar una oferta de empleo al SEXPE. Los aspirantes interesados deben inscribirse allí, precisamente en esa oficina de empleo. En consecuencia, será ese organismo quien realice una preselección de candidatos.

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1: Bien, pues vamos con los anuncios que tenemos hoy en nuestro mercadillo, el Radio Mercadillo de Radio Azuaga FM. Presta atención a los anuncios que te vamos a contar y si te interesa alguno de ellos, llámanos al 924-890935, preferentemente en horario de mañana, o bien envíanos un WhatsApp al 673-5323-33. Bueno, pues son anuncios que solicitan difusión nuestros oyentes, siempre que sean cosas de segunda mano, de particular a particular, compra-venta, cesión, alquiler. Y como siempre, comenzamos recordándote que en el Servicio de Información del Ayuntamiento de Azuaga hay depositadas una gran cantidad de objetos que han sido hallados por otras personas, por otros vecinos, principalmente en la vía pública, en espacios públicos, y que se deposita allí en ese Servicio de Información como Oficina de Objetos Perdidos para que esos objetos puedan ser reclamados por sus propietarios. Así que si has perdido algo en los últimos tiempos, te aconsejamos que pases por allí para echar un vistazo. Y otros anuncios: se vende un somier de 1,80 de largo y de 80 centímetros de ancho por 20 euros. Otro somier de 1,80 por 1,07 de ancho, también igualmente por 20 euros. Se venden unas botas de seguridad de punta de acero del número 46 sin estrenar, se vende por 25 euros. Se vende un colchón de 1,80 por 1 metro de ancho por 20 euros. Se vende una exprimidora de zumo eléctrica por 20 euros. Que el tiempo curará la herida y yo adiós. Se busca una chica para acompañar y cuidar a una persona mayor durante el día. Se vende jaula grande de madera con dos compartimentos. Envejece la verdad, todo sentimiento tiene fecha de caducidad. Se vende un volante Oris RWA Racing. También se vende con pedales incluidos, compatible con PlayStation 3 y 4. Se ha utilizado solo dos veces y está en su caja original. El precio es de 50 euros. Se vende una tele Samsung de 32 pulgadas. Un matrimonio con dos niños y con contrato indefinido busca una vivienda para alquilar aquí en Azuaga o en los alrededores. Una persona busca para alquilar un piso o casa amueblada a partir de septiembre. También estaría dispuesto a compartir. Se ofrece una persona responsable, seria y con experiencia para cuidado de personas mayores o enfermas en horario nocturno. Una casa está en venta en Azuaga, tiene 360 metros cuadrados de parcela, 130 construidos, 130 metros cuadrados, tiene tres dormitorios, dos salones, cocina, cuarto de baño, interior, tres trasteros. Se vende amueblada o sin amueblar en la calle San Blas número 46, el precio 60.000 euros, se puede entrar a vivir y se puede enseñar sin compromiso. Bien, pues son los anuncios que tenemos tenemos en nuestro mercadillo, el Radio Mercadillo de Radio Azuaga FM. Llámanos al 924-890935 si te interesa alguno de los anuncios que te hemos contado, o envíanos un WhatsApp al 673-5323-33. Igualmente, ponte en contacto usando esas mismas vías con nosotros para que te pongamos también, incluyamos tu anuncio.

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1: Y estos son los resultados de los sorteos celebrados ayer martes, día 25 de agosto. En el sorteo del Bonoloto, la combinación ganadora está formada por los números 5, 10, 17, 22, 27, 42, complementario el 20, reintegro el 7. En el sorteo del Euromillones, los números que forman la combinación ganadora son el 8, 16, 30, 47, 48, estrellas para el 4 y el 9. Y el número premiado ayer en el sorteo de la 11 fue el 41.242, 41242. La serie premiada, la número 25. ¡Mucha suerte!
0: Y hasta aquí los números de hoy. 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
2: Lo importante es la salud.

Y seguimos con movimiento, con swing. Vámonos con esa guaracha. Así lo titula Manuel Turizo, Martin White.

siempre haciéndote compañía desde Radio Sol FM. La mejor compañía, la tuya. Nos encanta estar contigo. Sabes que a cualquier hora del día, poniendo el 107.7 o a través de internet, a través de las páginas TuneIn Radio o la página de podcast de Radio Sol FM, puedes escucharnos en cualquier parte del mundo. Llévanos de vacaciones. Así, estés donde estés, nos puedes escuchar, saber qué está pasando por aquí, por tu pueblo, qué actividades hay, qué cositas. Y cuando vengas, pues estás enterado, enterada absolutamente de todo. Y además, pues te llevas siempre la mejor música, haciéndote compañía, estés en la playita o corriendo un poquito por ahí, o dando un paseo, haciendo una excursión bonita. Y si nos llamas y nos dices, oye, estoy en tal sitio y os estoy escuchando, pues nos pegas un alegrón tremendo. Así que un saludo con la mejor compañía, con la de la radio, esta, la tuya. Que la radio siempre te acompaña. Mira, estás enfermo, pues pones la radio. Estás trabajando, pones la radio en la tienda, en el taller, en el coche, en casa. La compañía de la radio, te contamos cosas y te ponemos muy buena música, que sí, tú lo sabes. ¿Buscas un buen plan para este verano? 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Uno de los grupos más enigmáticos desde Asturias, Les Camisetes, con canciones como esta, Dos Besos y Tres Tardes.

Dos besos y tres tardes. Les Camisetes en la sintonía de Radio Zag FM. ¿Cómo vas? ¿Cómo llevas el día? Canciones producidas con cosas modernas. Ahí lo dejo. JM Caballero y este Contigo Sí.

0: 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Carmen Ferré, todo saldrá bien.
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0: La buena compañía de la radio contigo, Manuel Muñoz, Gonzalo Alhambra, haciendo esta canción que se titula Ahora y que te dedicamos.
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0: nosotros. 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
2: Vamos con una canción que todos conocemos, pedazo de canción buenísima, pero que tiene, bueno, una historia detrás increíble. Bueno, ¿sabes qué es la colaboración que hicieron Queen y David Bowie? Bien, esta canción jamás, nunca, nunca, nunca la cantaron juntos. Una canción que se lanzó en 1981, se convirtió en éxito mundial y que fue grabada pues en una sesión así de forma improvisada en los estudios en Suiza donde estaba grabando Queen. Apareció David Bowie y allí mismo la grabaron, pero jamás la cantaron juntos porque la tensión, el estrés y las dos personalidades tan chocantes que tenían Freddie Mercury y David Bowie hizo que jamás pudieran cantar juntos esta canción. Así que es una canción muy especial. Queen, David Bowie, Under Pressure.

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Nos movemos un poquito allá en Chino, pero ellos son Pitbull, gente de zona. Vaya, vaya trío, ¿eh? Gringa reportera, baila, muévete.

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Ahí está, nos hacen bailar, moviendo la cadera, Abraham Mateo, Luke Ra, último baile.

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2: Vamos con La Culpa. Es la canción que nos propone a esta hora de la isla.

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1: Buenas tardes, son las 12. Un hombre de 59 años se encuentra en estado grave tras sufrir un accidente en una finca del término municipal de Valverde de Burguillos. Según informa el 112, le ha caído encima una placa de hormigón por causas que se están investigando. Hasta el lugar se han desplazado una unidad medicalizada, un helicóptero sanitario, personal del centro de salud de la localidad, Guardia Civil y efectivos de bomberos. Está pendiente de determinar ahora si se trata de un accidente laboral, por lo que se ha activado el protocolo de la Dirección General de Trabajo. Por otro lado, agentes de la Policía Nacional han detenido a 4 mujeres de entre 54 y 59 años, acusadas de sustraer joyas y dinero en efectivo en viviendas donde trabajaban. Las víctimas eran mujeres mayores de 80 años que vivían solas. La investigación iniciada el pasado mes de mayo ha permitido identificar a las sospechosas tras seguir el rastro de las joyas vendidas en establecimientos de compraventa de oro. Dos de las arrestadas contaban con antecedentes por hechos similares y habrían obtenido entre 12.000 y 35.000 euros por la venta de piezas en los dos últimos años. Las detenidas ya han pasado a disposición judicial. Y en Fregenal de la Sierra, un conductor ha resultado herido leve tras salir de la vía el camión articulado que conducía. El accidente se ha producido hacia las 9:15 de esta mañana en el kilómetro 42 de la ex 101. El vehículo transportaba poliestireno y acabó fuera de la calzada por el margen derecho. El conductor fue trasladado al centro de salud de la localidad para recibir asistencia médica. La Guardia Civil investiga ahora las causas del siniestro. Y hay más temas que contarles a esta hora. Los vecinos de San Gil, entidad local menor de Plasencia, siguen sin poder utilizar agua del grifo. Desde hace varios días se prohíbe su uso para beber o cocinar tras detectarse la presencia de uranio del suelo granítico por encima del nivel máximo permitido. Y hasta que se solucione el problema, el ayuntamiento distribuye gratuitamente agua embotellada. La alcaldesa Esther Sánchez ha explicado que el agua sí puede utilizarse para ducharse, limpiar o lavar alimentos.
2: La analítica rutinaria pues saltó que el nivel de uranio estaba un poco por encima del nivel máximo, 5 micras, pero bueno, es muy poquito, pero es por encima del nivel máximo permitido. El uranio lo genera el propio subsuelo, lo libera el propio subsuelo. Y la concentración es mayor porque el acuífero ha bajado.
1: Cambiamos de asunto. Las reservas en los establecimientos turísticos de las Hurdes, como ya les adelantábamos, se han parado para septiembre. Una situación que constata la Asociación de Turismo de Hurdes, que mantuvo este martes un encuentro con el director general de turismo para buscar soluciones. Se plantearon ayudas directas con cuantías diversas, dependiendo de la afectación, promoción turística anual en medios y ferias, la creación de un ente gestor que desarrolle y lidere la estrategia y apostar por el misterio y la leyenda como señas de identidad de la comarca en los eventos que se pongan en marcha. Soluciones que urge orquestar ya. Victoria Rodrigo, presidenta de ATUR.
3: Digo, la zona más afectada, pues el 100% de cancelaciones y el resto también, como siempre se oye, las Hurdes se queman, como ya comentamos el otro día, pues también hemos tenido consecuencias. Entonces, realmente, y las reservas, ¿vale? Las reservas ya se han parado, evidentemente. Ya septiembre lo tenemos vacío.
1: Y Pedro Sánchez va a comparecer el 9 de septiembre en el Congreso para explicar la gestión de la crisis de Ceuta, mientras el mando único anuncia otras 2.000 plazas para acoger migrantes. El Gobierno ha solicitado la comparecencia del presidente, coincidiendo con el primer pleno del nuevo curso político, mientras el ministro Ángel Víctor Torres estrena al frente del mando único y anuncia que el Ejecutivo trabaja para habilitar otras 2.000 plazas de acogida, que se van a sumar a las 1.800 creadas en la semana pasada. El ministro reconoce que todavía no conoce con exactitud cuántos migrantes permanecen en Ceuta, porque muchos no han sido aún identificados. Son declaraciones en la cadena SER.
4: Lo importante es que hoy mismo ya podamos decidir que hay nuevos espacios para poder habilitar el que otros miles de personas, las previsiones que podamos hoy anunciar espacios para otras 2.000, puedan estar acotadas y empezar todo ese proceso de filiación.
1: Torres cifra en unos 1.410 los menores contabilizados y señala como prioridad identificar a los migrantes para tramitar sus solicitudes de asilo o, en su caso, los expedientes de devolución. Y la Asociación Unificada de Guardias Civiles advierte, por su parte, de la creciente tensión social en la ciudad autónoma. Diego Madrazo es su portavoz en declaraciones a Radio Nacional.
5: Están viendo los ciudadanos ceutíes, cómo se ocupan sus espacios públicos. Entiendo, lógicamente, mi solidaridad con la población ceutí, pero este clima de crispación lo único que contribuye es a dificultar el trabajo de las fuerzas y cuerpos de seguridad.
1: Por otro lado, Junts ha registrado de nuevo la proposición de ley para transferir a Cataluña competencias en esta materia. Saludamos ya a Iván Herrero, que nos acerca a la actualidad deportiva. Muy buenas tardes.
0: Muy buenas tardes. Quedan 48 horas para que comience la Liga en Primera Federación y los equipos extremeños siguen activos en el mercado. El Coria busca dos jugadores para completar su plantillo, el Mérida quiere un delantero y el Extremadura intenta reforzar su zona de ataque tras la llegada de su última incorporación, el lateral derecho Ismael Bocucha, jugador procedente del Getafe con el que ha debutado en Primera División. Bocucha se ha entrenado ya esta mañana, pero no podrá debutar el lunes ante el Logroñés por lesión. Al margen del fútbol, ya conocemos al calendario de pretemporada del Alcáceres. Las extremeñas van a disputar 3 amistosos en septiembre y el partido de Copa Extremadura ante el Miralvalle será los ensayos previos al inicio liguero el 3 de octubre.
1: Gracias, Iván. Así terminamos. La información vuelve a la 1 de la tarde.
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10: 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Será mío, aunque me cueste la vida.
11: Conjuremos entonces este presente, para que sea futuro.
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Muy buenas tardes, ¿qué tal? Saludos cordiales. Son 8 los minutos que pasan de las 12 del mediodía. Un saludo de todo el equipo de Radio Azuaga FM y a esta hora nos disponemos a ofrecerles la información local. Aquí en la sintonía de Radio Azuaga es la información de este miércoles día 26 de agosto. Como siempre, comenzamos con los datos meteorológicos de este día y la previsión para los próximos. Hoy tenemos a esta hora 23 grados en el exterior de nuestros estudios. Hemos tenido una temperatura mínima superior en un grado a la que se registraba en el día de ayer. Hoy a las 8 de la mañana teníamos 16,4 grados, que ha sido la mínima de hoy. La temperatura máxima de ayer fue de 29 grados y medio, se alcanzó a las 6 de la tarde. Dice la Agencia Estatal de Meteorología que hoy tendremos una temperatura similar en cuanto a la máxima, que se espera que nos quedemos en torno a los 29 grados. Eso sí, se espera que fundamentalmente en esta tarde los cielos permanezcan cubiertos. Tendremos bastantes nubes que, sin embargo, bueno, pues es prácticamente, iba a decir imposible, no sé si es imposible, hay tan solo un 15% de probabilidad, dice la EMET, de que pudiera escaparse algunas gotas en esta tarde. Cuando sí parece que hay mayor probabilidad es mañana jueves día 27, hay un 40% de probabilidad de que pueda llover, en torno al 40%, sobre todo en las horas centrales del día, y eso sí, desde primera hora de la mañana los cielos permanecerán cubiertos. A partir de media tarde los cielos tendrán a despejarse, tendremos una jornada con cielos despejados y con bastante sol el viernes día 28. Para entonces se inicia una recuperación de la temperatura, si bien la mínima el viernes día 28 estará bastante más baja, en torno a 12 grados, pero la máxima subirá hasta los 26, desde los 25 que se espera para mañana jueves. Y a partir del sábado sí que notaremos más esa subida, se espera ya para entonces 31 grados de máxima, 15 de mínima, 33 a partir del domingo, 34-35 para mediados de la semana próxima. La mínima también subiendo hasta los 18. Bueno, pues eso es lo que dice la Agencia Estatal de Meteorología para los próximos días. Ya les seguiremos contando las actualizaciones que haga en cuanto a la previsión meteorológica. Hablamos ahora de empleo, de la convocatoria que ha hecho pública el Ayuntamiento de Azuaga, que ha publicado las bases que regirán la convocatoria de varios puestos de trabajo. Se trata de un puesto de oficial segunda operador de equipo compresor, dos de oficial primera electricista y uno de oficial operador de maquinaria de movimientos de tierra y equipos similares. La provisión será mediante oposición y la contratación temporal. De acuerdo con el programa de activación del empleo local, el Ayuntamiento de Azuaga solicitará una oferta de empleo al SESPE. Por tanto, los interesados deberán inscribirse en el centro de empleo que será, en consecuencia, el encargado de realizar la preselección de candidatos y candidatas. En todas estas plazas convocadas, la contratación será por 12 meses a jornada completa y se creará bolsa de trabajo que permanecerá vigente hasta la finalización del periodo de contratación, siempre que el SESPE lo permita. Como requisito se establece que los interesados deben hallarse en situación de desempleo. En cuanto a titulación, en el caso de oficial segunda operador de equipo compresor, deben estar en posesión del curso de prevención de riesgos laborales de 20 horas como mínimo o certificado de profesionalidad relacionado con la especialidad de la construcción. Para las dos plazas de oficial primera electricista, los interesados deberán contar con un año de experiencia, haber realizado curso teórico práctico de plataforma elevadora con brazo telescópico.
La titulación exigida en este caso, ya saben que son dos plazas, en ambos casos se exige tener el título de FP, de técnico de instalaciones eléctricas y automatizadas, y para una de las plazas además se precisa tener diploma o titulación en técnico de sonido. Para la plaza de oficial operador de maquinaria y de movimientos de tierra y equipos similares se requiere estar en posesión de los permisos de conducir tipos C, D y E de la tarjeta para tacógrafo digital en vigor, contar con un año de experiencia como mínimo y el certificado de aptitud profesional en vigor. Para más información deben consultar las bases que están expuestas en el tablón de anuncios del ayuntamiento y en el virtual de su sede electrónica. Seguimos hablando de temas relacionados con el empleo o de formación para el empleo. Y es que en el próximo mes de septiembre se va a desarrollar en Azuaga una acción formativa incluida en el proyecto Evoluciona Cleaning 4.0, un programa excepcional de empleo y formación tándem promovido por AUPEX, dirigido a personas jóvenes desempleadas menores de 30 años e inscritas en Garantía Juvenil. Próximamente se iniciará el periodo de inscripción, así que permanezcan atentos a nuevas publicaciones sobre el tema. El programa combina formación, experiencia profesional y acompañamiento sociolaboral, trabajando contenidos relacionados con la limpieza profesional, sostenibilidad, gestión de residuos, digitalización e inteligencia artificial aplicada al puesto de trabajo. Al tratarse de un programa propio, la formación no conduce a la obtención de un certificado profesional ni equivale a una especialidad formativa oficial, si bien las personas participantes recibirán la correspondiente acreditación o diploma de la formación superada. Se contempla la participación de 10 personas jóvenes desempleadas que deberán ser menores de 30 años, ser desempleadas, estar inscritas en el Sistema Nacional de Garantía Juvenil, cumplir los restantes requisitos establecidos para participar en el programa. Se procurará además que al menos el 50% de las personas participantes sean mujeres, favoreciendo así la igualdad de oportunidades. El proyecto tendrá una duración de 12 meses desde el 16 de septiembre próximo de 2026 hasta el 15 de septiembre de 2027. El itinerario se estructura en dos fases. La primera será de formación inicial, que durará los tres primeros meses. Se desarrollará una fase exclusivamente formativa. Durante este periodo, las personas participantes tendrán la condición de alumnado y percibirán la beca de formación prevista en el programa. La segunda fase será de formación en alternancia con el empleo. Tendrá una duración de 9 meses en la que se combinará formación y trabajo efectivo. Las personas participantes pasarán a tener la condición de alumnado trabajador mediante un contrato de formación en alternancia. La parte práctica se desarrollará fundamentalmente en espacios municipales de Azuaga puestos a disposición del programa, permitiendo que el alumnado aplique los conocimientos adquiridos en situaciones reales y actuaciones de utilidad pública. Para el desarrollo del proyecto se incorporará también un docente monitor de limpieza profesional, sostenibilidad y digitalización. Esta persona será la responsable de impartir y acompañar la formación técnica y práctica relacionada con la limpieza profesional, sostenibilidad, gestión de residuos y aplicación de herramientas digitales al puesto de trabajo, así como de realizar el seguimiento del alumnado durante las actividades prácticas. El objetivo final de este proyecto es que las 10 personas participantes, al finalizar los 12 meses, hayan adquirido una formación técnica actualizada, experiencia profesional real, competencias digitales y herramientas de empleabilidad que mejoren de forma efectiva sus posibilidades de incorporación y permanencia en el mercado laboral. El proyecto pretende además generar un impacto positivo en el territorio mediante la colaboración con el ayuntamiento, el centro de empleo y los agentes socioeconómicos de la zona, reforzando la conexión entre

total de 920.155,18 € en la ampliación y modernización del servicio de rehabilitación y fisioterapia y en una reforma integral de la unidad de cirugía mayor ambulatoria del Hospital de Llerena. En concreto, para la renovación del servicio de rehabilitación y fisioterapia se han destinado 595.366,25 € destinados a aumentar la superficie útil de las instalaciones, mejorar la funcionalidad de los espacios y reforzar la capacidad asistencial del servicio, así como para equipamiento mobiliario y medios materiales. Entre las principales actuaciones destaca la ampliación del 75% de la superficie del gimnasio terapéutico, que pasa de 146 a 256 metros cuadrados, la creación de un espacio exclusivo para fisioterapia pediátrica y una nueva consulta médica de rehabilitación. También se ha duplicado el espacio destinado al estar y zona de trabajo de los profesionales. Además, se ha mejorado el equipamiento tecnológico incorporando un ecógrafo para fisioterapia invasiva ecoguiada, equipos de magnetoterapia superinductiva y láser de alta intensidad. Estas mejoras permitirán seguir desarrollando nuevas líneas asistenciales como la rehabilitación cardíaca y respiratoria, la atención a pacientes fisioterapéutica hospitalizados o la nueva consulta de suelo pélvico que estará disponible a partir del próximo mes de septiembre. También se han reforzado los recursos humanos de forma significativa con la incorporación de 6 nuevos fisioterapeutas y duplicando el número de médicos rehabilitadores, lo que permitirá mantener la actividad asistencial y dar respuesta al incremento de la actividad quirúrgica. Por su parte, la reforma integral de la unidad de cirugía mayor ambulatoria ha supuesto la inversión total de 324.788,93 € para mejorar la seguridad de los pacientes, incrementar la capacidad asistencial y abordar procedimientos quirúrgicos ambulatorios de mayor complejidad. La reorganización de los espacios ha permitido mejorar los circuitos asistenciales, aumentar la seguridad de pacientes y profesionales e incrementar la capacidad de recuperación posoperatoria, duplicando las camas de observación y aumentando los sillones. Todo ello sumando a un aumento de la plantilla que permitirá que intervenciones de especialistas como ginecología y traumatología puedan realizarse en el Hospital de Llerena, evitando desplazamiento de los usuarios al de Zafra. Uno de los avances más destacados es la implantación de un circuito diferenciado limpio-sucio, inexistente hasta ahora, que refuerza las condiciones de seguridad y calidad asistencial tanto para los pacientes como para los profesionales. Esta nueva distribución elimina las dificultades para el movimiento de las camas dentro de la unidad, favoreciendo la circulación interna y permitiendo configurar un espacio funcional equivalente a una unidad de reanimación posanestésica, optimizando la atención para las intervenciones quirúrgicas. Además, la nueva unidad facilitará la realización de procedimientos quirúrgicos ambulatorios de mayor complejidad en especialidades como ginecología, urología, traumatología, oftalmología, otorrinolaringología y cirugía general, evitando ingresos hospitalarios y mejorando la accesibilidad de los pacientes a estas intervenciones. Con estas actuaciones, el SES continúa avanzando en la mejora y modernización de las infraestructuras sanitarias del área de salud Llerena Zafra, apostando por una atención cada vez más resolutiva, segura y adaptada a las necesidades de la población. Cambiamos de asunto y les anunciamos que Azuaga se sumará el próximo 2 de septiembre, miércoles, a la concentración en solidaridad y apoyo a Ceuta convocada por la Federación Española de Municipios y Provincias, la FEM. La concentración está prevista para las 8 de la tarde a las puertas del Ayuntamiento, coincidiendo con la celebración del Día de Ceuta. La iniciativa parte de la Federación Española de Municipios y Provincias
invitando a los 8.132 ayuntamientos españoles a mostrar públicamente su respaldo a la población ceutí tras los acontecimientos registrados los pasados días 30 y 31.

Vamos ahora con actividades. Y les contamos que la Oficina de Turismo de Azuaga organiza una nueva visita guiada para el próximo día 3 de septiembre, para el jueves de la semana próxima. En esta ruta se visitará las bodegas Otero Vaquera, asistiendo a una explicación in situ de todo el proceso de elaboración de los vinos Bureo. La salida es a las 10:30 de la mañana desde la Plaza de la Merced y es necesario inscribirse previamente en la propia oficina de forma presencial o a través del teléfono 924 13 78 38. Continúa la programación de noches de cine, cine de verano, que promueve AUPES, la Asociación de Universidades Populares de Extremadura, y que se está desarrollando en el mes de agosto en Azuaga. Quedan dos proyecciones, una, la de este sábado, día 29, que está programada en la Cardenchosa, y la del día 31 de agosto, que está prevista en Azuaga. Bien, pues la asistencia es gratuita hasta completar aforo. El día 29 de agosto a las 9 de la noche se va a proyectar la película Wolfgang en el patio de la piscina municipal de Cardenchosa, y a la misma hora, a las 9 de la noche, el día 31 de agosto, se proyectará la película Sin Instrucciones en el patio de la Escuela Municipal de Música de Azuaga. Insistimos, la asistencia es gratuita hasta completar aforo. Y también les recordamos que este próximo viernes, día 28 de agosto, la localidad de Reina va a celebrar una nueva edición de la Luna Llena de Agosto, la 25ª, de nuevo bajo la denominación de Acto por la Recuperación del Patrimonio Histórico Artístico de la Campiña Sur, 15º Memorial Cefe González Rubio. Se va a celebrar a las 12 de la noche, aunque hay que decir que las actividades comenzarán antes, a las 10. En cualquier caso, el Festival Luna de Agosto nació en 2001 con el objetivo de mostrar y revalorizar la Alcazaba Árabe de Reina y reivindicar la recuperación del patrimonio histórico artístico de la Campiña Sur. La programación, como les decíamos, comienza a las 10 de la noche en la Plaza del Ayuntamiento con la representación teatral El Druida de las Historias, una propuesta que servirá de antesala a la subida hasta la Alcazaba y permitirá al público adentrarse desde el primer momento en la atmósfera histórica y medieval que caracteriza al festival. Tras la representación tendrá lugar uno de los momentos más emblemáticos de la noche, el ascenso hasta la Alcazaba en un recorrido iluminado por antorchas portadas por personas voluntarias que acompañarán a vecinos y visitantes hasta la fortaleza. A medianoche se celebrará la lectura del Manifiesto de Reina por la recuperación del patrimonio histórico de la Campiña Sur, tras la que continuará la programación con un concierto de música medieval a cargo de Euskal Baroque Ensemble en el incomparable escenario de la Alcazaba a 825 metros de altitud. La noche concluirá con un espectáculo de fuegos artificiales poniendo el broche final a una celebración que en su 25ª edición vuelve a reunir teatro, historia, patrimonio, participación ciudadana y música.

Y vamos a finalizar con deportes recordándoles que hay todavía dos encuentros previstos que tiene que disputar el Club Deportivo Azuaga dentro de su programación de encuentros amistosos. El primero de ellos es hoy mismo, se juega fuera de casa, se va a enfrentar al Club de Fútbol Villanovense. Es hoy día 26 en Villanueva de la Serena. Y el día 29, este próximo sábado, a las 8 de la tarde, el Club Deportivo Azuaga disputa aquí en casa el último de los encuentros de pretemporada programados, recibiendo el equipo sevillano de Dos Hermanas Club de Fútbol. Y con el deporte terminamos, son las 12 y 30 minutos. Esto fue todo en este informativo aquí en Radio Azuaga. Esta tarde a las 6 y 10 volvemos con más información. Saludos. Hacemos la radio que...

Son las 12:48. ¿Qué tal? Saludos cordiales de todo el equipo de Radio Azuaga FM que te acompaña en este miércoles día 26 de agosto. Y queremos recordarte y hablarte de un acontecimiento musical que estábamos esperando en este verano y que se va a celebrar el 18 de septiembre, que es viernes. Bueno, pues tenemos el 18 de septiembre, viernes, la celebración del 26º Viriato Rock. Sí, sí, la edición número 26 se celebrará ese día, viernes 18 de septiembre, en la Plaza de Toros. A las 10 de la noche comienzan los conciertos. A las 9 de la noche se procederá a la apertura de puertas. Pero lo más importante, ¿cuáles son los grupos que nos acompañarán en esta edición? Pues nada más y nada menos que el grupo Síncope. Bueno, pues el grupo Síncope estará participando en el Viriato Rock y además tendremos al grupo Extremo con un tributo, con un homenaje, más que tributo, un homenaje a la música de Extremoduro. Así que sí, bueno, pues vamos a poder disfrutar de la música rock el 18 de septiembre, viernes, con Síncope y Extremo y su especial homenaje a Extremoduro. El 18 de septiembre, Plaza de Toros de Azuaga. Y a partir de la próxima semana, en concreto, desde el día 1 de septiembre, desde el martes, se podrán adquirir las entradas en venta anticipada en la Casa de la Cultura. ¿Cuáles son los precios? Bien, pues en venta anticipada el precio de la entrada es de 12 euros. En taquilla el precio será de 15. Así que ya sabes, no te lo pierdas. Y a partir del día 1 de septiembre corre a hacerte con tu entrada en venta anticipada para la próxima edición del Viriato Rock, 18 de septiembre. Síncope y Extremo con su homenaje a Extremoduro.

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Bueno, pues hace dos añitos o así, tuvimos la oportunidad de bailar a todo ritmo con ella. Bueno, pues hablamos naturalmente de esta mujer imparable que es Isabel Ayun.

Aquí está una de más, Becky G, que ha publicado ya su quinto trabajo de estudio, Baraja Bendita. Pues aquí tienes una de sus canciones, Chula.

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3: Querencia, con Efecto Mariposa y Su Alma.

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1: A esta hora, en esta sintonía con Benson Boone, Mystical Magical.

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1: Vamos con tema nuevo. Junior Míguez junto a Juan Cid, Me Llaman Loco.

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0: Pablo Moreno, estamos escuchando ahí en ese temita lejos y muy cerca de ti, Radio Zug FM, por supuesto, siempre a tu lado.
1: Y espero que tú también.
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0: Después de convertirse en una de las canciones más icónicas de su repertorio, Sutherland presenta una nueva versión de Turu Turu y ahora con la colaboración de Paula Koops. Aquí lo tienes.

0: estamos bien locos. ¡Miau!
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2: Obsesión, el tema que hacen Samurai High, Nayara y Vito Salamanca todos juntos aquí en la radio, disfrutando de la música naturalmente.

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0: Juan Luis Guerra se alía en esta ocasión con Cani García para hacer este tema tremendo, Amor Bonito.

0: 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Bueno, Funambulista se une en esta ocasión a Dani Fernández para hacer este pedazo de tema, la última canción.
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0: Sala Fuera, lo que nos trae a la lista de Top 50, Manuel Muñoz. Aquí seguimos, Radio Azuaga FM, a toda música.
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0: Pues sonando de Marco Flamenco con su canción Como a Nadie, flamenco pop muy romántico. Bueno, que lo devuelve a sus raíces sin perder esa esencia del sonido de ahora mismo.

Ella nos tiene acostumbrados a disfrutar de la fiesta y lo hace, bueno, pues haciéndonos bailar con todas sus canciones y este éxito que tenemos en lista. Ella es Vico y su Tiramisú.

mundo nuevo, escuchando a Salistre a esta hora aquí en la radio. Seguimos, más música, más éxitos. 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

buena canción, todas las que quieras, las escuchas aquí en Radio Azuaga, FM 107.7. Segundo sencillo de su último álbum de estudio, ahí la tienes, Taylor Swift, Opaline. 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

Bueno, cómo se nota la sangre gaditana. Noviembre, un sencillo de este cantante español, Carlos Torre. Rumbita y fandango de Huelva mezclados.

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1: Bueno, pues aquí tenemos a un amigo, Moisés Losada, que presenta A Prueba de Balas, nuevo single de pop flamenco con ritmo, carácter y sabor andaluz, por supuesto.
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Ella sigue adelante lanzando discos, ella no se cansa. Y aquí tiene su Hide Daddy Made You Love Me, su último exitazo a nivel planetario. Ariana Grande.

¿Qué sería de nosotros sin los mercadillos? La corredera con Carmen Beltrán, Granuja. Vuelve un increíble Ricky Martin al lado de una banda mítica como Los Ángeles Azules y una reina actual del pop como es Tini.

0: Bueno, así de bien que suena el temazo de Alex Warren, que está triunfando en medio mundo. Esto se llama Fever Dream. Lo dejamos ahí, seguimos.
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0: Pues con nosotros, un día más, una tarde más aquí en la radio, Álvaro de Luna. Su nuevo éxito es este, Llego Tarde.
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El nuevo tema de Efecto Pasillo, ahora con Benja Torres y Tote, se titula Y yo te encontré y suena así de bien. Radio Boga FM, contigo, con la mejor música, disfrutándolo juntos aquí en la radio.

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1: Bueno, esta es la canción de los navegantes y de los siete mares.

En algunos campos de República Dominicana, de donde venimos, los arcoíris normalmente beben agua en el río y los campesinos ordeñan la noche. Esta canción nace en uno de esos intentos.

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Bueno, voy a hacer esta canción que, en fin, es un clásico contemporáneo, se llama Sangre Española. Y y

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1: Bien, pues vamos con los anuncios que tenemos hoy en nuestro mercadillo. El Radio Mercadillo de Radio Azuaga FM. Presta atención a los anuncios que te vamos a contar y si te interesa alguno de ellos, llámanos al 924-890935, preferentemente en horario de mañana, o bien envíanos un WhatsApp al 673-5323-33. Bueno, pues son anuncios que solicitan difusión nuestros oyentes, siempre que sean cosas de segunda mano, de particular a particular, compra-venta, cesión, alquiler. Y como siempre, comenzamos recordándote que en el Servicio de Información del Ayuntamiento de Azuaga hay depositadas una gran cantidad de objetos que han sido hallados por otras personas, por otros vecinos, principalmente en la vía pública, en espacios públicos, no solo quien estás... y que se deposita allí en ese Servicio de Información como Oficina de Objetos Perdidos para que esos objetos puedan ser reclamados por sus propietarios. Así que si has perdido algo en los últimos tiempos, te aconsejamos que pases por allí para echar un vistazo. Y otros anuncios. Se vende un somier de 1,80 de largo y de 80 centímetros de ancho por 20 euros. Otro somier de 1,80 por 1,07 de ancho, también igualmente por 20 euros. Se venden unas botas de seguridad de punta de acero del número 46 sin estrenar. Se vende por 25 euros. Se vende un colchón de 1,80 por 1 metro de ancho por 20 euros. Se vende una exprimidora de zumo eléctrica por 20 euros. Que el tiempo curará la herida y yo. Se busca una chica para acompañar y cuidar a una persona mayor durante el día. Se vende jaula grande de madera con dos compartimentos. La verdad, todo sentimiento tiene fecha de caducidad. Se vende un volante Oris RWA Racing. También se vende con pedales incluidos, compatible con PlayStation 3 y 4. Se ha utilizado solo dos veces y está en su caja original. El precio es de 50 euros. Se vende una tele Samsung de 32 pulgadas. Un matrimonio con dos niños y con contrato indefinido busca una vivienda para alquilar aquí en Azuaga o en los alrededores. Una persona busca para alquilar un piso o casa amueblada a partir de septiembre. También estaría dispuesto a compartir. Se ofrece una persona responsable, seria y con experiencia para cuidado de personas mayores o enfermas en horario nocturno. Una casa está en venta en Azuaga, tiene 360 metros cuadrados de parcela, 130 construidos, 130 metros cuadrados, tiene tres dormitorios, dos salones, cocina, cuarto de baño, interior, tres trasteros. Se vende amueblada o sin amueblar en la calle San Blas número 46, el precio 60.000 euros, se puede entrar a vivir y se puede enseñar sin compromiso. Bien, pues son los anuncios que tenemos tenemos en nuestro mercadillo, el Radio Mercadillo de Radio Azuaga FM. Llámanos al 924-890935 si te interesa alguno de los anuncios que te hemos contado, o envíanos un WhatsApp al 673-5323-33. O igualmente ponte en contacto usando esas mismas vías con nosotros para que te pongamos también, incluyamos tu anuncio.

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1: Y estos son los resultados de los sorteos celebrados ayer martes, día 25 de agosto. En el sorteo del Bonoloto, la combinación ganadora está formada por los números 5, 10, 17, 22, 27, 42, complementario el 20, reintegro el 7. En el sorteo del Euromillones, los números que forman la combinación ganadora son el 8, 16, 30, 47, 48, estrellas para el 4 y el 9. Y el número premiado ayer en el sorteo de la 11 fue el 41.242, 41242. La serie premiada, la número 25. ¡Mucha suerte!
0: Y hasta aquí los números de hoy. 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
2: Lo importante es la salud.

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0: Bien, pues este fin de semana tenemos espectáculo de nuevo en el cielo, porque tenemos una luna llena y además con eclipse que podremos ver de madrugada también por aquí, por nuestra zona. Pero es que vamos a poder, como cada año, asistir a ese festival de la luna llena de agosto que se celebra en Reina, en su Alcazaba. Coincidiendo con ese memorial, Cefe González en Rubio es un acto por la recuperación del patrimonio histórico-artístico de la Campiña Sur. Así que lo sentimos como nuestro. Un festival de la luna llena de agosto, que ya decimos, tendrá lugar allí en la Alcazaba de Reina este próximo 28 de agosto a las 12 de la noche. Pues allí veremos, como es ya habitual, un concierto de música medieval, este año a cargo de Euskal Barrock Ensemble.
1: ¿Para qué?

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2: Anda que no, Nina. Bien, pues va pasando el verano. La semana que viene llega el otoño meteorológico. Notamos ya menos calor, aunque en cualquier caso, seguimos disfrutando de la fiesta, porque del 4 al 6 de septiembre se celebran en Alanís las Jornadas Medievales de la Sierra Morena de Sevilla, en su edición número 21, que son declaradas como acontecimiento de interés turístico. No será únicamente un mercado de puestos artesanales típico. Durante el primer fin de semana de septiembre, monumentos y calles se van a engalanar para recrear ese ambiente medieval, mientras diferentes espectáculos, personajes de fantasía y actividades convertirán el casco urbano en el escenario principal de la celebración, en un marco inigualable como es esa localidad vecina que se transforma por unos días en el pueblo medieval de Andalucía, Alanís y sus jornadas medievales. ¿Problemas eléctricos en su empresa? 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

Pues el Ayuntamiento de Azuaga se pone manos a la obra y promueve una nueva campaña de apoyo al comercio local ante la próxima vuelta al cole. Y lanza un consejo muy importante. Hay que comprar, naturalmente, en el comercio de Azuaga. Todo eso que sea lo necesario para comenzar el nuevo curso escolar. Bueno, el principal objetivo de esa campaña es fomentar las compras en los establecimientos del municipio ante la cercanía del comienzo de ese nuevo curso escolar, siguiéndose el lema de si apoyas al comercio local, apoyas a Azuaga. 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

El programa Cine de Verano que impulsa AUPEX sigue adelante durante este mes de agosto para llevar el mejor cine a nuestros pueblos y a cualquier rincón de la región. Aquí en Azuaga las proyecciones se están realizando en el patio de la Escuela de Música, en la Gardenchosa. Las películas se podrán ver en el patio de la piscina municipal. Y es allí en la Gardenchosa donde vamos a ver la próxima película. Será este sábado 29 de agosto a las 21 horas. Se proyectará la película Wolfgang. Habrá que esperar al 31 de agosto para ver una película aquí en Azuaga. Será a las 21 horas en ese patio de la Escuela de Música. La película que podremos ver entonces es Sin Instrucciones. La entrada es gratuita hasta completar aforo.

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2: Buenas tardes, son las 6 y representantes de la Junta, de la Diputación de Cáceres y de la Confederación del Tajo se van a reunir este viernes en Mérida para coordinar las actuaciones que garanticen el abastecimiento de agua en la comarca de las Hurdes tras el incendio de la semana pasada. Hoy es día de lluvia en la zona, lo que eleva el riesgo de que las cenizas contaminen el agua. Jimena Matías.
3: Las administraciones buscan ya soluciones más definitivas para el tema del abastecimiento del agua en las Hurdes. El próximo viernes hay una reunión en Mérida entre la consejera de Territorio, Confederación del Tajo y Diputación de Cáceres para perfilar las actuaciones futuras. Las telecomunicaciones no están restablecidas y el presidente de Diputación mantiene ya conversaciones con los operadores para premiarles una solución. Hay otros problemas sobre los que abrir un proceso de reflexión, como que muchos municipios solo tienen una vía de acceso. Miguel Ángel Morales.
4: Vamos a ver también a estudiar algunas peticiones que hay de algún ayuntamiento concreto en algunas vías o en algunas protecciones de algunas vías de comunicación. Yo me quedé muy preocupado cuando estuve visitando el Gasco Valtilaldrán, que tienen solo una entrada y salida del municipio, ¿no? Bueno, hay que ver también ya de futuro también cómo se solventa y que todos los municipios tengan salida y entrada por si acaso hubiera que evacuar, ¿no?
3: También hay que actuar en el monte y repensar el modelo de repoblación. Las reservas en los establecimientos turísticos se han parado para septiembre, una situación que constata la Asociación de Turismo de Hurdes, que mantuvo este martes un encuentro con el director general de turismo para buscar soluciones.
2: Un apunte más sobre las Hurdes. El consejero de Transformación Digital de la Junta ha pedido, lo ha hecho por carta al delegado del Gobierno en la región, que intervenga ante los cortes de voz, de luz y de banda ancha que siguen afectando a las localidades de Hurdes tras los incendios. Dado que las telecomunicaciones son competencia del Estado, solicita a José Luis Quintana que la delegación del Gobierno haga un seguimiento de la situación y que informe sobre los plazos para recuperar el servicio. Un hombre ha sido condenado por conducción temeraria tras huir con un camión robado en Miajadas y circular a más de 140 kilómetros hora por la autovía 5 el pasado 22 de agosto. Aporta más detalles el portavoz de la comandancia de la Guardia Civil de Cáceres, que es Israel Bolaños.
5: En su huida, el vehículo circuló de forma manifiestamente temeraria. Realizó cambios bruscos de carril y diversas maniobras evasivas para evitar ser interceptado, generando con ello una situación de grave riesgo para el resto de usuarios de la vía. Tras este seguimiento controlado y debidamente coordinado con las patrullas en servicio, los agentes lograron que el conductor cesara en su actitud, siendo finalmente interceptado a la altura de la salida 186 de la autovía A5 en el término municipal de Navalmoral de la Mata, donde se procedió a su detención.
2: La autoridad judicial ha dictado sentencia firme y condena al conductor a 6 meses de prisión y a la privación del permiso de conducción durante 2 años y 1 día. Actualizamos ahora la información deportiva con José Antonio Reina. Buenas tardes.
6: Buenas tardes, Ana. En baloncesto, en Liga Femenina Challenge, el Alcáceres iniciará su pretemporada el martes. Las Verdes jugarán su primer amistoso el día 12 recibiendo al Sevilla. Posteriormente, el sábado 19 o el domingo 20 recibirá al Quinta Dos Lombos. Finalmente, el domingo 27 recibirá al Miralvalle Plasencia en partido de la Copa de Extremadura. Este calendario es provisional y todavía está sujeto a posibles cambios. Fuera de la región, el presidente del Barcelona, Joan Laporta, ha dicho en los medios del club que mañana, antes del partido frente al Athletic, no habrá homenaje a sus campeones del mundo. En cambio, sí habrá un acto de exaltación de la estelada.
2: El Festival de Mérida está hoy de estreno. Esta noche llegan las 9 musas para que reflexionemos sobre muchas cosas: tragedia, relaciones amorosas, memoria o poesía. En escena están Carmen Conesa, Angie Fernández y las extremeñas Noemí Gallego o Clara Alvarado. La responsable de la coreografía es Maite Marcos, dirige Xenia Reguant.
7: El argumento parte de una pregunta que nos hacemos, que es: ¿qué pasaría si hoy en día, en nuestros tiempos, se nos aparecieran estas 9 mujeres... que las conocemos como un colectivo, pero no las acabamos de conocer individualmente, y de forma individual, a través de sus virtudes y sus dones, nos cuestionaran a esta nueva civilización qué estamos haciendo con este mundo?
2: Enorme pregunta con la que terminamos. La información vuelve a las 7 con Beatriz Rosado. Se quedan ahora con otra hora del maestro Acosta y sus canciones perdidas. Oh, oh, oh.
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1: Pero eso nos habló la semana pasada.
2: No.
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6: Buenas tardes, iniciamos aquí nuestro informativo local. Es miércoles 26 de agosto, con cielos muy nubosos. La temperatura en la calle ahora mismo es de 27 grados. Durante la próxima madrugada podrían caer algunas gotas. Desde las 2 de esta próxima madrugada, la probabilidad de lluvia en Azuaga alcanzará el 25%, siempre según datos de la Agencia Estatal de Meteorología.

El próximo viernes, 28 de agosto, vamos a ver iluminado de color rosa el balcón de la Casa de la Cultura, coincidiendo con la celebración del Día Mundial del Síndrome de Turner y a petición de las asociaciones que intentan ayudar a las mujeres y familiares afectadas por este síndrome. Es una condición genética que afecta únicamente a las mujeres y ocurre cuando falta un cromosoma X de forma total o parcial. Afecta aproximadamente a una de cada 2.500 niñas nacidas vivas. Y Azuaga se suma el próximo 2 de septiembre, miércoles, a la concentración en solidaridad y apoyo a Ceuta convocada por la Federación Española de Municipios y Provincias. La concentración está prevista para las 8 de la tarde a las puertas del Ayuntamiento, coincidiendo con la celebración del Día de Ceuta. La iniciativa parte de la Federación Española de Municipios y Provincias, invitando a los 8.132 ayuntamientos españoles a mostrar públicamente su respaldo a la población ceutí tras los acontecimientos registrados los días 30 y 31 de julio pasados. El Ayuntamiento de Azuaga promueve una campaña de apoyo al comercio local ante la próxima vuelta al cole, con un consejo muy importante: comprar en el comercio de Azuaga todo lo necesario para comenzar el nuevo curso escolar. El principal objetivo de esa campaña es fomentar las compras en los establecimientos del municipio ante la cercanía del comienzo de ese nuevo curso escolar, siguiendo el lema de «Si apoyas el comercio local, apoyas tu pueblo». Durante el próximo mes de septiembre se va a desarrollar en Azuaga una acción formativa incluida en el proyecto Evoluciona Cleaning 4.0, un programa experiencial de empleo y formación promovido por AUPEX, dirigido a jóvenes desempleados menores de 30 años que están inscritos en garantía juvenil. El programa combina formación, experiencia profesional y acompañamiento sociolaboral, trabajando contenidos relacionados con la limpieza profesional, sostenibilidad, gestión de residuos, digitalización e inteligencia artificial aplicada al puesto de trabajo. Se contempla la participación de 10 personas jóvenes desempleadas que deben reunir estos requisitos: ser menores siempre de 30 años, estar desempleados y estar inscritos en el Sistema Nacional de Garantía Juvenil. Un proyecto que va a tener una duración de 12 meses desde el 16 de septiembre hasta el 15 de septiembre del año que viene. Próximamente se iniciará el periodo de inscripción, así que les recomendamos que estén alertas a cualquier otra nueva noticia sobre este asunto. Y la Oficina de Turismo de Azuaga nos propone una nueva visita guiada para el próximo 3 de septiembre, jueves. En esa ruta se visitarán las bodegas Otero Vaquera, asistiendo a una explicación in situ de todo el proceso de elaboración de los vinos Bureo. La salida es a las 10:30 de la mañana desde la Plaza de la Merced. Es necesario inscribirse previamente de forma presencial o a través del teléfono 924 13 78 38. Y terminamos hablando de música, porque el Viriato Rock se va a celebrar el próximo 18 de septiembre en la Plaza de Toros de Azuaga. El Ayuntamiento organiza este evento con la colaboración de la Diputación Provincial de Badajoz. En esta edición va a contar con la participación del grupo Síncope, una reconocida banda española de rock urbano originaria de la comarca de La Serena. Formada en 1990, se ha consolidado como un pilar fundamental del rock español. También estará el grupo Extremo, con su potente homenaje a la música de Extremoduro. El 1 de septiembre comienza la venta anticipada de entradas en la Casa de la Cultura a 12 euros. El precio en taquilla de la entrada será de 15 euros. Pues hasta aquí llegamos.

0: disfrutando de la buena música en nuestra lista musical de hoy aquí en la radio.
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0: César AC, Chema Rivas, Dani Romero, por lo que sea.
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0: pasa, hermano? ¿Cómo está?
1: Amigo mío, te llamo porque necesito contarte una cosa.
0: Yo prefiero que me lo cante.
2: Ahí están dos de los grandes, Alejandro Astola, Antoñito Molina, juntos. Tengo un tesoro.

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0: Una de esas historias que suelen pasar en los locales de moda. Tequila, les camisetes. Oh.

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0: gusta ver una Azuaga limpia, bonita, de eso que vas paseando y dices, qué pueblo más bonito tenemos. Sobre todo la gente que viene de fuera lo dice, y mucho, Bueno, pues también nos gustaría que fuera un pueblo limpio, que lo es, pero si todos colaboramos, mejor todavía. Lo digo por el tema de dejar en los o pegado a los contenedores, pues muebles y cosas que no son para tirar en contenedores. Para eso tenemos un punto limpio, recuerda, en el polígono industrial, el punto limpio de Azuaga, que abre de lunes a sábado de 10 a 2 del mediodía. Y bueno, pues allí se puede llevar lo que es ropa, textil, chatarras, hierros, enseres, electrodomésticos o cosas de electrónica, aparatos eléctricos, pilas, baterías, acumuladores, móviles, fluorescentes. Lo que no se puede llevar es resto de poda, ni escombro de obra, ni cubiertas, ni madera, a no ser que sean pues muebles y demás. Así que ya lo sabes. Tengamos una Azuaga limpia, utiliza el punto limpio y los contenedores sirven para lo que son, ¿de acuerdo? Que tenemos un pueblo, de verdad, bueno, todos los pueblos de la comarca de la Campiña Sur son preciosos.
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0: 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Venga, vamos a movernos un poco con este titiriti. No, titiriti. Ahora lo he dicho bien. Titiriti. Juanlu Montoya.

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1: ¿Cómo están? Están que se salen. Lérica. Tienen sonando ahora mismo en todas las emisoras de radio, playlists musicales y casetas y fiestas por lo menos 6-7 canciones, ¿eh? Algunas como esta, colaborando con Salistre y Piqueras, La Flor de la Vida.

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1: Venga, vámonos con mis colegas. ¿Con quién si no? Ellos son el Duende Callejero.

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2: Bueno, pues nos quedamos ahora con Melendi. Esa es su fecha de caducidad.
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¿Cómo nos gusta aquí en la radio pinchar La La Love You? Pues ahí queda su último disco, su última producción, con el título de El fin del mundo. Y esto no tiene final. Radio Zoc FM, a toda música, a esta hora en los Tocinos.

Neil Moliner, número uno en ventas de vinilos en toda España y que continúa pegando muy fuerte, pues con temas como este, Salta.

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1: Bueno, se esperaba ya algo nuevo, ya tocaba y aquí lo tienes, el bachatón de la L, Lola Índigo con Lucho RK.

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0: Uno de esos temas discotequeros clásicos, protagonizados por Jennifer López y David Guetta, juntos en este Save Me Tonight, Sálvame Esta Noche.

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3: Hay unos clásicos, Los Ángeles Azules, haciendo música para Ricky Martin y Tini.

0: Una vez más con Pablo Alborán, que publica Tiempos Bonitos. Estamos escuchando su canción, es inédita, sale a la luz en mitad de su tour mundial, mostrando su faceta más desenfadada y bailable. Esto es Para que lo bailemos.
1: No

Su nombre, quédate con él, Lola Tuduri, porque se va a hablar y mucho de ella. Ahí tiene su pistoletazo de salida, que es precisamente como se llama esa canción. Una canción que nos evoca buenos sentimientos positivos, esos bichitos que brillan por la noche en Ol.

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1: Bueno, esta chica, Vico, saltó a la fama por su participación en el Benidorm Fest 2023 con aquella canción Noche Entera, que quedó tercera en la final, pero posteriormente la canción fue octuple disco de platino y ha alcanzado pues cotas muy altas de éxito. Ahí la tienes, Vico Tiramisú.

Bueno, pues unos clásicos de nuestro rock, como son ellos, Melón Diesel, bueno, pues asociados en esta ocasión con Niña de San Juan.

Una buena canción, todas las que quieras. Las escuchas aquí en Radio Azuaga, FM 107.7. Pues nos llega el último trabajo de Nino Vargas. Lleva por título Ganas, con alma de éxito, que recupera el típico sonido cubano de este cantante, con su característico toque flamenco.

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1: Disfrutando de éxitos y más éxitos, como el que nos trae Leire Martínez, Cabeza de Ratón, es novedad.
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0: Pues eso, quédate conmigo por lo menos hasta el amanecer, o un poquito menos. Bueno, Bombay, protagoniza este tiempo de radio, ahí lo dejamos.
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0: Radio Azuaga FM sigue acompañándote con la mejor música. Y lo mejor de Tatiana de la Luz se llama Corazón Distante.

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0: mundo nuevo. Escuchando a Salistre a esta hora, aquí en la radio. Seguimos, más música, más éxitos.
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0: Alex Ortiz regresa con una canción que fusiona pop actual con el flamenco. Una forma muy atractiva, como rumba, llena de emoción y mucho ritmo. 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

Bueno, pues ahí lo dejamos. Tema nuevo de Neva, Botas Rotas, Radio Azuaga FM, a toda música. No te despegues del sintonizador. Atlánticos con sus casos y sus cosas. Tienen nuevo disco, lo estás escuchando. Se ven venir.

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1: Bueno, me voy, pero se queda. Eso es lo que canta nuestra amiga Fangoria, ya sabes, Alaska. Bueno, la tienes aquí con este nuevo temazo. Vamos a escucharlo.

Seguimos con novedades aquí en la radio, ahora con este número uno que es Gonzalo Alhambra. Dime que es mentira.

Jay Wheeler con Omar Couch de lejitos. 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

0: ya sabes. 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

Mucho cuidado si un desconocido se acerca a ti en la calle y con cualquier excusa quiere darte un abrazo. Se trata del hurto amoroso. Actúan a cualquier hora del día. Se aproximan a la víctima y en el momento del acercamiento le quitan los objetos de valor. Cuéntaselo a tus mayores para que estén alerta, porque hay abrazos que no tocan el corazón sino el bolsillo.

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